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Bueno, la voy a seguir hasta el fin del mundo. No me importan las barreras que tenga que cruzar. No me importan los peligros. No me importa nada.

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0: esto, las 7. Titulares. Cientos de ciudadanos protestan frente a la Plaza de la Bandera contra el Código Penal, el alto costo de la vida y los abusos policiales.
1: Docentes y personal educativo protestan frente al Ministerio de Educación para exigir mejores salarios y transparencia en la evaluación al desempeño.
0: La Asociación Dominicana de Profesores exige al Ministerio de Educación la publicación inmediata de las calificaciones definitivas de la evaluación de desempeño docente.
1: El gobierno frena el aumento del pasaje en Santiago tras diálogo con representantes del transporte para revisar las tarifas.
0: Jorge Erasme Rivas asume como abogado general de la administración pública para fortalecer la defensa jurídica del Estado Dominicano.
1: Diputados anuncian que estudiarán rigurosamente el proyecto de ley de la Policía Nacional para fortalecer la seguridad ciudadana y adecuarlo a los nuevos desafíos del país.
0: El senador Adriano Sánchez Roa advierte que la reforma policial aprobada por el Senado eliminará la Dirección General de Seguridad y Tránsito Terrestre y los departamentos policiales serán dirigidos por civiles.
1: La Iglesia Católica critica a policías que creen que el uniforme les da licencia para matar.
0: El economista Richard Medina Gómez afirma que en el país existe la falta de transparencia como la fórmula utilizada para determinar los precios de los combustibles.
1: La madre del bebé que sufrió al menos 25 mordidas en una guardería en Santo Domingo Oeste exige justicia por el hecho.
0: El diputado por la provincia de San Cristóbal, Saulo Vega, afirma que los apagones, inseguridad y alto costo de la vida son los principales problemas que enfrenta esa demarcación y el país.
1: Operativos migratorios dejan cerca de 1,000 extranjeros haitianos detenidos y más de 700 deportaciones en distintos puntos de la región fronteriza.
0: La Confederación Dominicana de la Micro, Pequeña y Mediana Empresa llamó a preservar el respeto institucional en el debate sobre la reforma del Código de Trabajo.
1: El gobierno inicia la construcción de un moderno centro penitenciario en Barahona que busca dignificar el sistema carcelario y fortalecer la reinserción social de los privados de libertad.
0: Y finalmente, Organización Panamericana de la Salud advierte que la emergencia sanitaria tras los terremotos sigue siendo crítica y requiere más recursos en Venezuela.
1: 7:02.
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0: 7:03. Detalles nacional. Cientos de ciudadanos se concentraron en la Plaza de la Bandera para protestar contra varios artículos de la Ley 74-25, conocida como el nuevo Código Penal, al considerar que afecta la libertad de expresión y el derecho a la denuncia ciudadana. La manifestación fue convocada por Somos Pueblo y otros sectores sociales, cuyos participantes rechazaron las disposiciones que establecen sanciones por difamación con penas de cárcel. Durante la protesta, los manifestantes expresaron su preocupación por lo que califican como restricciones a derechos fundamentales y denunciaron otras problemáticas sociales que afectan al país. Uno de los participantes, Pascal Ritz, afirmó que la movilización no responde únicamente a la llamada Ley Mordaza, sino también otros reclamos ciudadanos. Otro de los manifestantes, José Miguel Hidalgo, cuestionó las condiciones actuales del país y manifestó su preocupación por el futuro de las nuevas generaciones. Los participantes reiteraron que continuarán reclamando respeto a la libertad de expresión y mayor atención a las demandas sociales que plantean durante la propuesta.
1: 7:04 nacional. El senador por San Juan, Félix Bautista, dijo que la libertad de expresión es uno de los pilares de toda democracia y que propuso que los delitos de difamación e injuria dejen de sancionarse con penas privativas de libertad. El senador de la provincia de San Juan considera que las sanciones de privación de libertad por difamación e injuria sean sustituidas por sanciones económicas, garantizando el equilibrio entre el derecho al honor y el derecho de los ciudadanos a expresarse libremente.
2: Entiendo que las sanciones que hoy tiene el Código Penal y que podrá ser modificado en el futuro no deben tener sanciones punitivas, sino sanciones económicas. Es decir, si hay un proceso de difamación contra un funcionario público, contra un ciudadano, que en lugar de que las sanciones sean punitivas, es decir, cárcel, que sean sanciones económicas. Y en ese sentido, hay referencias internacionales. Por ejemplo, Argentina y Panamá establecen sanciones económicas. Perú establece sanciones económicas y trabajo social. Y Nicaragua, que es una dictadura y donde hay presos políticos en Nicaragua y hay exiliados políticos en Nicaragua, las sanciones por la expresión y la difusión del pensamiento son también económicas.
1: El senador Félix Bautista hizo estos señalamientos durante la discusión del proyecto de reforma del Código Penal en el Senado de la República.
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0: Siete, 8 minutos, local. El Ministerio de Vivienda, Hábitat y Edificaciones inició los trabajos de construcción del nuevo Centro de Corrección y Rehabilitación Barahona. La obra tiene como objetivo dignificar el sistema penitenciario de la región sur y dar una respuesta integral a las necesidades de reinserción social en el país, avanzando firmemente con 8 de los 10 recintos proyectados a nivel nacional para el año 2026. El ministro de la institución, Víctor Ito Bisonó, explicó que la nueva infraestructura penitenciaria se levantará en Bombita, Distrito Municipal de Canoa, y contará con más de 23.700 metros cuadrados de construcción y capacidad para albergar a 800 privados de libertad, buscando la transformación y dignificación del sistema carcelario dominicano. Con este primer bloque en la comunidad de Bombita, el MIBET consolida su Plan Nacional de Optimización Penitenciaria, sumando ya 8 de los 10 centros proyectados en la agenda de este año. A la fecha, la institución ha puesto en marcha los complejos de El Ceibo, Atomayor, Santiago Rodríguez, Cotuí en la provincia Sánchez Ramírez, Bonao en la provincia Monseñor Noel, Peravia, Azua, ahora este nuevo recinto en Barahona.
1: 7:09 Nacional. La relación entre la ciudadanía y la policía atraviesa una profunda crisis de confianza y que no se trata de un caso aislado. Así lo consideró el senador por la provincia de Santo Domingo, Antonio Taveras Guzmán.
6: Una patrulla policial en el municipio Santo Domingo Oeste. Este caso nos recuerda que la relación entre la ciudadanía y la policía atraviesa una profunda crisis de confianza. No se trata de un caso aislado. En lo que va de año, más de 143 personas han perdido la vida durante las actuaciones policiales.
1: El senador Antonio Taveras Guzmán planteó la creación de una nueva estructura policial con un sistema de formación más riguroso que contemple una preparación mínima de 2 años para los agentes antes de ingresar a la carrera policial.
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2: Aló, saludos.
3: Aló, buenas. Por favor, con el presidente de la Asociación Nacional de Clínicas Privadas. ¿Cómo dice? Sí, ese mismo, el señor Rafael Mena. El hombre fuerte de Andeclip. Por supuesto, yo espero. Muchas gracias.
4: Sí, aló.
3: Don Rafael Mena, ¿qué tal? Qué bien, qué bien. Oiga, Mena, lo estamos llamando porque vimos el anuncio hecho por ustedes de suspender los servicios a los afiliados de las ARS Primera y Futuro a partir del martes 14 de julio. ¿Y qué pasará con los clientes de esas dos aseguradoras de la salud?
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6: De 12 minutos nacional. Los diputados piden no acelerar el proyecto de ley orgánica de la Policía Nacional que fue aprobado por el Senado en primera lectura. El presidente de la Comisión de Interior y Policía de la Cámara de Diputados, Carlos Sánchez, afirmó que cuando el proyecto llegue al hemiciclo será estudiado sin prisas y de manera minuciosa para que el país cuente con una ley acorde con una policía de estos tiempos. Rechazó que la aprobación en primera lectura en el Senado sea producto de la presión por los hechos violentos de la semana pasada. El PRMista Ramón Bueno también indicó que la ley orgánica de la Policía Nacional debe contener los elementos necesarios para corregir las acciones violentas de la institución del orden. La senadora Aracelis Villanueva defendió la aprobación de la ley policial y la calificó como equilibrada y garante de los derechos ciudadanos.
7: 7:13 minutos local. La miembro del Pleno de la Cámara de Cuentas, Griselda Gómez Santana, reveló que la región sur presenta el mayor retraso del país en la presentación de las declaraciones juradas de patrimonio, especialmente por parte de los directores de distritos municipales. Explicó que la Cámara de Cuentas desarrolla 4 servicios principales dirigidos al fortalecimiento de la transparencia y la correcta administración de los recursos públicos.
8: La Cámara de Cuentas tiene 4 servicios principales. Estos servicios principales son la rendición de cuentas a través de presupuesto público, cómo usted ejecuta sus recursos. Segundo, las auditorías que usted le hace sobre, que puede ser auditoría financiera, puede ser auditoría de cumplimiento normativo, auditoría de desempeño, pero también está la rendición de cuentas individual. Sin embargo, la rendición de cuentas individual, ¿cuál es? Bueno, las declaraciones juradas. Es importante aclarar que la región sur es la que está, tiene mayor retraso en la rendición de cuentas del país. Ya nosotros avanzamos, estamos más agresivos en la región norte y agresivos en la región norte. Y lo que queremos también expresarle a ustedes que nosotros estamos con la puerta abierta para apoyarlo a ustedes a que también avance en el caso de muchos distritos municipales para que ponernos al día con la rendición de cuentas.
7: Lo del Pleno de la Cámara de Cuentas, Griselda Gómez Santana, se refirió al tema durante una jornada de capacitación de esa entidad que contó con la presencia de la presidenta de ese órgano regulador, la señora Emma Polanco, realizada en el recinto UAS Barahona.
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6: Siete, 16 minutos, Nacional. La Arquidiócesis de la Iglesia Católica en Santiago expresa que algunos miembros de la Policía Nacional piensan que el uniforme que llevan puesto les da licencia para matar, para referirse al reciente caso que un jovencito fue ultimado por una patrulla policial en Santo Domingo. El concepto en tal sentido está contenido en el editorial de Semanario Católico Nacional Camino, titulado El Policía que Necesitamos, donde indica que muchas veces estamos presenciando ejecuciones de personas por agentes llenos de odio y violencia extrema. A ellos no les importa que sus acciones de barbarie estén siendo grabadas como testimonio claro del crimen que están cometiendo. Subraya en otra parte Camino, cuya edición circula este próximo domingo 12 de los Corrientes en todas las parroquias del país. Dice que es un deber de ese medio de comunicación escrito condenar esos hechos, porque si no estaríamos en la complicidad si guardamos silencio. Precisa que la indiferencia ante esa conducta perversa de quienes están llamados a servir sería una indolencia.
7: 7:17 minutos, Nacional. El presidente de la Comisión Nacional de los Derechos Humanos, Manuel María Mercedes, afirmó que la reforma policial no ha producido los resultados esperados. Aseguró que las muertes ocurridas durante presuntos intercambios de disparos continúan en aumento, lo que a su juicio evidencia un deterioro en el respeto a los derechos humanos en la República Dominicana.
9: Estamos ante una lacra social que atenta contra el Estado democrático y social de derecho que plantea la Constitución. En el 2025 nosotros contabilizamos 189. Ahora en 6 meses y en la actual gestión van más de 200 y estamos a mitad de año, lo que significa que en el mes de diciembre, cuando presentemos el balance sobre los derechos humanos y en el capítulo de las ejecuciones extrajudiciales, se van a duplicar o van a triplicar. Y eso es inconcebible. En el gobierno del presidente Luis Abinader, en los casi 6 años, van más de 900 en 6 años. Entonces, se han invertido más de 15 a 20 mil millones en la reforma y transformación de la policía. Pero cuando uno va a la sociedad, cuando uno va al pueblo y sobre todo uno que está conectado con los barrios, no se ven los resultados.
7: El presidente de la Comisión Nacional de los Derechos Humanos, Manuel María Mercedes, advirtió que la persistencia de los intercambios de disparos representa una seria amenaza para el Estado social y democrático de derecho consagrado en la Constitución.
10: 2 y 2 son 5, 5 y 2 son 6, 6 y 2 son 9 y 9 16.
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10: 6 y 2 son 8 y 8 16.
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6: 7:30 minutos, Nacional. El Instituto Nacional de Tránsito y Transporte Terrestre informó que tras una reunión encabezada por su director ejecutivo Milton Morrison con el presidente de la Central Nacional de Trabajadores de Transporte, Juan Marte, fue acordada la conformación de una mesa de diálogo para revisar las condiciones operativas del sector. por lo que queda sin efecto el aumento del pasaje anunciado por ese gremio para rutas de Santiago. Durante el encuentro, ambas partes coincidieron en que cualquier revisión del régimen tarifario deberá realizarse dentro del marco de la ley número 63-17 de movilidad, transporte terrestre, tránsito y seguridad vial, que establece que el Intran es el único órgano facultado para autorizar modificaciones en las tarifas de transporte público de pasajeros. Milton Morrison valoró la disposición de diálogo mostrada por el CNTT y reiteró que el interés del gobierno es continuar construyendo soluciones que garanticen la sostenibilidad del sector sin afectar el bolsillo de los ciudadanos.
7: 7:21 minutos nacional. El abogado penalista Miguel Valerio aseguró que el Código Penal Dominicano tiene más luces que sombras y por lo tanto debe entrar en vigor a pesar de los debates que se mantienen en torno a la nueva normativa. El jurista sostiene que la disposición del Congreso Nacional para discutir las propuestas de modificación del nuevo Código Penal, más allá de la vacación legis, permitirá llegar a un acuerdo con los sectores más críticos de la normativa.
10: Por eso yo soy de lo que dice que entre en vigencia y que evidentemente las cosas que son más fuertes, que son prácticamente dos sectores, el de los influencers, porque no he visto los medios tradicionales en eso, y comunicación alternativa, que habla de la difamación e injuria. Entonces revisar eso inmediatamente, eso no tiene que ser un periodo muy largo, porque son 7 u 8 artículos, y tal vez el tema de los médicos, revisar algunos puntos ahí, para que esos dos sectores, que han sido los más críticos, tratar de llegar a un acuerdo con ellos.
7: El abogado penalista Miguel Valerio favoreció que se mantenga la discusión en torno al nuevo Código Penal.
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0: buenos días. Buenos días tengan todos. ¿Cómo están? Bienvenidos aquí en este su espacio Diario Noticias, la gran cadena, y esta sección Haciendo Roncha de este viernes 10 de julio. Buenos días, Miguel. Buenos días, Julio.
1: Buenos días, Joaquín, Miguel. Amigos, ¿qué tal? Bienvenidos a la sección picante Haciendo Ronchas.
0: Saludo para Nen. Hace mucho que no saludaba al viejo Nen Padilla, siempre en sintonía con nosotros.
1: Vamos a hablar ahora entonces.
0: Vamos a hablar.
1: Cada julio es el mismo guión. El calor sube, la factura eléctrica sube y el servicio baja. Prometieron que este año sería distinto, mas no lo fue. Las pérdidas del sistema rondan el 39% y una parte importante no es apagón, es fraude organizado, con medidor o sin él. Se invierte en redes, pero a un ritmo que el verano no espera. ¿De qué sirve modernizar la distribución si seguimos regalando la mitad de lo que se genera?
0: Bueno, oye, colega, ¿te acuerdas de eso?
1: Colega,
0: dicen que el refranero reza que las cosas son según el cristal con que se miren. Y es verdad, eso es muy cierto. Lo que no es necesariamente verdad de a puño y es hasta cierto punto relativo, porque los hechos no hay manera de sustituirlos o enmarcarlos. Es posible, al amparo de los recursos de las nuevas tecnologías, construir escenarios ficticios y hasta sembrar percepciones creíbles sobre la base de la mentira. Pero eso es como construir castillos en el aire que se derrumban ante el menor cuestionamiento. La verdad verdadera, permítasenos la repetición intencional, es insobornable y exigente. Para emplear palabras de Monseñor Francisco Arnaiz. Por eso quien en el análisis o el debate altere el orden de los hechos, llevará las de perder, porque la verdad siempre habrá de coincidir con la realidad.
1: Bueno, colega, los hechos de violencia en el país se han desbordado como el mar cuando hay un tsunami. En todos los sectores sociales hay violencia, pero como dice la policía, muchos de ellos son por conflictos sociales, casi todos evitables. Se percibe una intolerancia por parte de la población ante cualquier quítame esta paja, por cualquier cosa armamos un rebú. Eso está por todas partes. Y Barahona no es la excepción. Los hechos están ahí y no hay que sazonarlos mucho. La acción inmediata que debemos emprender es ser más tolerante y pensar que la vida sigue y lo material se queda.
2: Hasta aquí la sección que pica, que pica, que pica, haciendo roncha, haciendo roncha.
3: Saludo, ¿qué tal?
4: Aló, buenas. Con el gerente administrativo del Consorcio Azucarero Central en Barahona, el ingeniero José Antonio García. Como dice, de la cadena de radio de Diario Noticias en Barahona. Muchas gracias.
5: Aló.
4: Ingeniero José Antonio García, saludos. Muchas gracias. Oiga, García, lo llamamos porque nos enteramos de que agricultores del Batey 6 de la zona cañera denunciaron una serie de presuntos abusos que atribuyen al Consorcio Azucarero Central, al que acusan de afectar la estabilidad económica de las familias de esa comunidad. ¿Cuál es la realidad de esa denuncia, señor García?
2: La región suroeste avanza hacia el desarrollo turístico y en sentido general, por lo que se activa la compra y venta de terrenos y el negocio de préstamos hipotecarios, lo que es aprovechado por 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
0: Siete 7:29 minutos nacional. La Confederación Dominicana de la Micro, Pequeña y Mediana Empresa llamó a preservar el respeto institucional en el debate sobre la reforma del Código de Trabajo. La patronal consideró que no contribuyen al clima del diálogo las recientes declaraciones del ministro de Trabajo, Eddie Olivares, en las que calificó como una vergüenza nacional la eventual no aprobación del nuevo Código de Trabajo durante la presente legislatura y en las que atribuye al Congreso Nacional la responsabilidad de responderle al país. Expresa que respetan el derecho del ministro a defender la iniciativa que impuso el Poder Ejecutivo, sin embargo resulta preocupante que desde la alta función pública se utilicen expresiones que pueden interpretarse como una presión indebida sobre un poder del Estado constitucionalmente independiente, indicó. Asimismo defendió que la Cámara de Diputados no está llamado a aprobar un proyecto por la premura o el interés del Poder Ejecutivo.
1: 7:30 minutos nacional. El Consejo Nacional de Empresarios y Comerciantes Fronterizos reiteró su preocupación por la falta de respuesta del gobierno ante la solicitud que le hicieron al presidente Luis Abinader acerca del impedimento del proyecto de construcción de puertos secos en las provincias fronterizas. El presidente del Consejo, Carlos Morillo, reiteró su desacuerdo con la instalación de los puertos secos y afirmó que estas infraestructuras desplazarían el comercio fronterizo que durante años ha operado en la zona.
3: Consejo Empresarial y Comerciante de la Frontera, estamos en total desacuerdo con la instalación de esa gran infraestructura que piensan instalar en la zona fronteriza, porque estas son infraestructuras que son proyectos únicamente de inmobiliario. Allí tendrá la oportunidad de instalarse cualquier empresa de cualquier parte del mundo, llámese China, llámese de Turquía.
1: El presidente del Consejo Nacional de Empresarios y Comerciantes Fronterizos, Carlos Morillo, exhortó al gobierno a que cualquier decisión sobre los puertos secos surja del diálogo y el consenso con los sectores involucrados.
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0: De 7:32 minutos nacional. El jurista Jorge Erasme Rivas fue juramentado como abogado general de administración pública luego de ser designado por el presidente Luis Abinader mediante el decreto número 419-26. La juramentación se realizó en la sede del Ministerio de Justicia, donde el ministro Antoliano Peralta Romero destacó la importancia de esta nueva figura para la representación legal del Estado ante procesos contenciosos administrativos. La oficina del abogado general de la administración pública surge tras la reforma constitucional del 2024 y la promulgación de la ley número 80-25 orgánica del Ministerio de Justicia. Dicha ley establece sus funciones como órgano encargado de representar a la administración pública ante la jurisdicción contencioso administrativo y coordinar la defensa jurídica de los organismos estatales.
1: 7:33 minutos nacional. La madre de un bebé que recibió al menos 25 mordidas mientras se encontraba en una guardería en el sector Buenos Aires de Herrera, en Santo Domingo Oeste, denunció que más de un mes después del hecho continuó esperando justicia y asegura que los responsables del centro infantil no le han ofrecido respuestas satisfactorias. Nairobi Miguelina Morillo Medina explicó que presentó la denuncia desde el primer día del incidente y afirmó que fue citada a la Fiscalía de Las Palmas para conocer el curso de la investigación. La madre relató que recibió una llamada mientras se encontraba trabajando para informarle que la bebé había sido mordida en la espalda. Sin embargo, al acudir a buscarla, encontró lesiones en distintas partes de su cuerpecito. Según explicó, la encargada del centro le dijo que presuntamente las lesiones fueron provocadas por otro niño, aunque cuestionó esa versión debido a la cantidad de mordidas que presenta la niñita.
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1: Saludos, bienvenidos a La Gente Comenta. En el día de hoy escucharemos las opiniones de varias personas sobre la construcción de una nueva cárcel en la provincia de Barahona. Adelante.
10: Mi nombre es Guillermo Pérez. Creo que esa cárcel modelo que se va a construir es muy importante para la comunidad. Es necesario porque la mayoría de los presos que están aquí, hay demasiado cúmulo ahí adentro y están demasiado apeñucados. No se pueden mover de esos presos. Así que es muy necesario e importante.
11: Esa cárcel, sacarla del pueblo y moverla para otro lugar, es un beneficio para Barahona. Yo lo veo muy bien de parte de la autoridad, Antonio Pérez Ramírez.
12: Pero hay que poner mano dura también con los presos y con los convictos, porque es que están pasando muchas cosas, tanto fuera como adentro del cárcel. Un preso es preso, un preso puede tener tanto privilegio. Jenny Batista Mano.
13: Renzo Pineda, no es un avance. Fuera de eso, una cárcel modelo en estos momentos, en el que las cárceles normales están llenas a no poder más de personas presas, es importantísimo. Ojalá no sea una sola, ojalá sigan haciéndola en el país para el beneficio de nosotros, los dominicanos, porque en realidad aún ellos caigan presos porque cometen errores, ellos son seres humanos y merecen un comportamiento y una buena actitud de las autoridades.

0: con talleres, con ambiente para deporte, para la formación intelectual de la gente, para que la gente se retrate frente a la sociedad. Es una bendición para Barahona. Ojalá cuando saquen esa cárcel de ahí, hagan ahí en ese espacio una obra que enorgullezca a Barahona, porque una cárcel no puede esperar en el centro del pueblo.
1: Hasta aquí La Gente Comenta. En el día de hoy hemos escuchado las opiniones de varias personas sobre la construcción de una nueva cárcel en la provincia de Barahona. Continúe con la cadena de radio de Diario Noticias.
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1: De 40 minutos regional. El diputado por la provincia de San Cristóbal del Partido de la Liberación Dominicana, Saulo Vega, aseguró que los principales problemas que afectan a esa demarcación y al país son los apagones, la inseguridad ciudadana y el alto costo de la canasta básica, al tiempo que cuestionó el desempeño del gobierno del presidente Luis Abinader. Vega explicó que en su primer periodo congresual preside la Comisión Permanente de Economía y ocupa la Secretaría de la Comisión vinculada a Tecnología de la Información e Inteligencia Artificial, responsabilidades que, según dijo, le han permitido impulsar iniciativas orientadas al desarrollo y a la defensa de las demás y de las demandas ciudadanas. Manifestó que la labor legislativa implica representar las causas sociales de la población y procurar soluciones a las principales necesidades de las comunidades que depositaron su confianza en sus representantes.
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0: Carlos Justin Verlander, quien ha acumulado 3 premios Saichón, 2 campeonatos de Serie Mundial y un premio MVP en una carrera digna del Salón de la Fama, anunció que se retirará al final de la temporada del 2026. Verlander, de 43 años, quien participará en su 10º Juego de Estrellas la próxima semana tras ser nombrado leyenda por el comisionado de la MLB, Rob Manfred, acumula 266 victorias en temporada regular y 3.554 ponches en sus 21 temporadas en Grandes Ligas. Nunca quise retirarme por un hito, un número o una fecha en el calendario. Quería que el juego me indicara cuándo era el momento, dijo Verlander en un extenso comunicado publicado en sus redes sociales. En los últimos meses me he dado cuenta de que ha llegado el momento. Verlander, el jugador de mayor edad en las Grandes Ligas, solo realizó una apertura esta temporada antes de ingresar a la lista de lesionados en abril por una inflamación en la cadera izquierda. Estaba previsto que regresara el 21 de junio, pero su regreso se retrasó tras sufrir una distensión en el tendón de la corva durante una sesión de bullpen previa.
1: Hoy viernes.

0: a las 2:04 minutos, hora de República Dominicana. Marileyni Paulino va por su tercer primer lugar corrido en la Liga Diamante y la posibilidad de asumir el liderato del circuito que se corre en el Meeting Ercris en Mónaco. El estadio Luis II es la sede de la competencia en la que la velocista dominicana, líder mundial de los 400 metros planos esta temporada con 48.48, buscará quebrar el récord de pista que está en poder de Chauvin Miller de Bahamas. En la cita de París, la anterior carrera, Paulino quebró el récord de pista y pasó a liderar a las mejores corredoras del planeta con su 48.48, además de situarse en tercer lugar en el ranking por puntos. Nueva vez, la checa Lourdes Gloria Manuel, 21, liderea la liga. Rosana Gómez de Cuba, Lady Clavel de Países Bajos, serán rivales conocidas para la medallista olímpica luego de superarlas en la capital francesa.
1: El equipo Olympiacos anunció la contratación del dominicano Jean Montero, quien continuará su carrera en la Liga de Baloncesto de Grecia tras finalizar su etapa en el baloncesto de España con el conjunto de Valencia Basket. El dominicano llega al conjunto griego tras una destacada temporada en el baloncesto español, en la que lideró al Valencia el campeonato de la Liga Endesa y fue elegido jugador más valioso de la final ACB. Montero también cerró la campaña del 2025-26 con promedio de 15.2 puntos por juego, 4.5 asistencia, 36.2% de tiro de 3 y 18.4 de valoración por partido, además de conquistar los reconocimientos de MVP de los playoffs de la Liga Euroliga y Rising Star de la competición. Con su llegada al Olympiacos, Montero afrontará un nuevo reto en una de las principales potencias de baloncesto europeo, donde buscará consolidarse como una de las principales figuras del continente.
0: Finalmente, en los deportes, en el béisbol de Grandes Ligas, aquí está el resumen de lo acontecido ayer. Atlanta venció a los Piratas 10 carreras por 5. Los Metros, que se están aliviando, dicen que el que se alivia es que se va a morir. Los Metros vencieron a Kansas 7 carreras por 3. Los Yankees, la poderosa batería Yankee, derrotó a Tampa 12 carreras por 4 en este partido. Caminero sacudió su número 27 del año. Baltimore venció a Chicago 3 carreras a 2. Cleveland 5, Minnesota 2, Boston 2, Medias Blancas 1, Detroit 4, Atléticos 1. Ganó el dominicano Framber Valdez. Miami 8, Seattle 4, Filadelfia 1, Cincinnati 0, salvado para el dominicano Joan Durán. Milwaukee 8, San Luis 4, Texas 7, Angelino 6, Arizona 3, San Diego 1. Finalmente, en este resumen del béisbol de Grandes Ligas, San Francisco 8, Colorado 2.
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0: al cierre. Titulares. Cientos de ciudadanos protestan a la Plaza de la Bandera contra el Código Penal, el alto costo de la vida y los abusos policiales.
1: Docentes y personal educativo protestan frente al Ministerio de Educación para exigir mejores salarios y transparencia en la evaluación de desempeño.
0: La Asociación Dominicana de Profesores exige al Ministerio de Educación la publicación inmediata de las calificaciones definitivas de la evaluación de desempeño docente.
1: El gobierno frena el aumento en el pasaje de Santiago tras diálogo con representantes del transporte para revisar las tarifas.
0: Jorge Erasme Rivas asume como abogado general de la administración pública para fortalecer la defensa jurídica del Estado Dominicano.
1: Diputados anuncian que estudiarán rigurosamente el proyecto de ley de la Policía Nacional para fortalecer la seguridad ciudadana y adecuarlo a los nuevos desafíos del país.
0: El ex senador Adriano Sánchez Roa advierte que la reforma policial aprobada por el Senado eliminará la Dirección General de Seguridad y Tránsito Terrestre y los departamentos policiales serán dirigidos por civiles.
1: La Iglesia Católica critica a los policías que creen que el uniforme les da licencia para matar.
0: El economista Richard Medina Gómez afirma que en el país existe falta de transparencia en torno a la fórmula utilizada para determinar los precios de los combustibles.
1: La madre de un bebé que sufrió al menos 25 mordidas en una guardería en Santo Domingo Oeste exige justicia por el hecho.
0: El diputado por la provincia de San Cristóbal, Saulo Vega, afirma que los apagones, inseguridad y alto costo de la vida son los principales problemas que enfrenta esa demarcación y el país.
1: Operativos migratorios dejan cerca de 1,000 extranjeros haitianos detenidos y más de 700 deportaciones en distintos puntos fronterizos del país.
0: La Confederación Dominicana de la Micro, Pequeña y Mediana Empresa llamó a preservar el respeto institucional en el debate sobre la reforma del Código de Trabajo.
1: El gobierno inicia la construcción de un moderno centro penitenciario en Barahona que busca dignificar el sistema carcelario y fortalecer la reinserción social de los privados de libertad.
0: Y finalmente, la Organización Panamericana de la Salud advierte que la emergencia sanitaria tras los terremotos sigue siendo crítica y requiere más recursos en Venezuela.
1: 7:50 minutos.
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1: ¿Hacia dónde vamos con tanta violencia entre la indolencia oficial y la intolerancia social? La sociedad dominicana asiste entre el asombro y la desazón a una escalada de violencia que parece no tener freno ni piedad. Cada día, las páginas de los diarios y las pantallas de nuestros teléfonos y televisores se inundan de sucesos que evidencian una preocupante pérdida de la cordura colectiva. Cada día, las páginas de los diarios y las pantallas de nuestros teléfonos y televisores se inundan de sucesos que evidencian una preocupante pérdida de la cordura colectiva. Riñas por un roce vehicular que terminan en tragedias, feminicidios que destrozan familias enteras, asaltos a plena luz del día y una alarmante agresividad en las calles nos obligan a plantearnos una pregunta desgarradora, pero urgente. ¿Hacia dónde vamos con tanta violencia? El panorama actual revela una doble problemática que alimenta este círculo vicioso. Por un lado, una preocupante indiferencia por parte de las autoridades llamadas a garantizar la seguridad y el orden, y por el otro, un estado de intolerancia generalizado en la población que dinamita los cimientos de la conciencia pacífica. Es imposible analizar este fenómeno sin señalar la responsabilidad del Estado. La ciudadanía percibe con justa razón que las políticas de seguridad ciudadana se quedan muchas veces en discursos e intenciones, mientras que la realidad en los barrios y comunidades siguen siendo de desamparo. Los planes oficiales suelen ser reactivos. Se militarizan las calles temporalmente y después de que ocurre un hecho atroz, pero no se trabaja en las raíces del problema, como la falta de oportunidades, la salud mental comunitaria y el microtráfico. Cuando la justicia es lenta o se percibe como selectiva, se debilita el imperio de la ley. La falta de un régimen de consecuencias severo y ejemplarizante para quienes violan la ley envía un mensaje peligroso, y es que en esta tierra la fuerza se impone sobre el derecho. Las autoridades centrales muchas veces diseñan estrategias desde escritorios en la capital, ignorando las particularidades y carencias de las provincias, donde la precariedad de los servicios de vigilancia y mediación de conflictos es aún más evidente. Sin embargo, no toda la culpa puede recaer en el uniforme o el despacho público. Como sociedad, debemos mirarnos en el espejo y asumir una dolorosa cuota de responsabilidad. Vivimos en una cultura de mecha corta, donde el diálogo ha sido sustituido por el grito y el respeto por el atropello. La intolerancia se ha convertido en la norma de conducta diaria. Se palpa en el tránsito enloquecido, en las discusiones vecinales por el volumen de la música o la disputa de un espacio, y en la alarmante incapacidad de resolver cualquier diferencia mediante la palabra. Pareciera que el ciudadano común vive en un estado constante de defensiva y hostilidad, donde ceder el paso o pedir disculpas es visto de manera errónea como un signo de debilidad. Esta erosión del tejido social es el caldo de cultivo ideal para que cualquier chispa de convivencia termine en una tragedia irreparable. Nos estamos acostumbrando a la violencia, y ese es quizás el mayor de los peligros: la naturalización del horror. Continuar por este sendero nos conduce irremediablemente hacia una sociedad invivible, gobernada por la ley del más fuerte y el miedo generalizado. Para revertir este rumbo se requiere un compromiso auténtico y compartido. Las autoridades deben abandonar la inercia y pasar de la retórica a las acciones contundentes, mejorando la vigilancia, depurando los cuerpos del orden y aplicando la ley sin importar apellidos ni rangos. Pero en igual medida, las familias, las escuelas, las iglesias y los medios de comunicación debemos liderar una cruzada urgente por el desarme moral. Necesitamos volver a enseñar y practicar la empatía, la paciencia y el respeto al prójimo. Salvar a nuestra sociedad de la barbarie requiere que el Estado asuma su rol de protector de manera eficaz, y que cada uno de nosotros decida en su día a día poner freno a la intolerancia. Todavía estamos a tiempo de cambiar el rumbo antes de que sea demasiado tarde.
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11: Aquí estamos de nuevo, amables radioyentes de toda la República Dominicana y el mundo que nos escucha, en una entrega más de su programa Trueno Mañanero por los 99.3 de Empresas Radiofónicas, Sociedad Anónima. Estamos entonces en este día viernes, ya es un viernes social, donde usted puede interactuar con nosotros. Adelante, Ángel.
12: Sí, nos pueden marcar el 809-524-0148 y así usted está interactuando con su programa Trueno de la Mañana a través de Trueno 99.3. Y en las redes sociales nos pueden localizar en la www.truenofm.com. Así que ya ustedes lo saben.
11: Es preciso compartir con ustedes, amables oyentes, una serie de informaciones que han acontecido en la República Dominicana y en el mundo también. Por ejemplo, comerciantes y consumidores reportan alzas de precios de los alimentos en los mercados de la República Dominicana. Epifanio Castro, de 93 años, clama por su libertad en Monte Plata. Ministerio de Vivienda inicia construcción de Centro de Corrección de Barahona. Es un centro de corrección penitenciaria. Qué buena noticia, qué buena información. Por cuarta noche consecutiva resuenan cacerolazos en sectores del Gran Santo Domingo. Entonces, el sistema penitenciario también pone en funcionamiento el segundo cuadrante de Las Parras. Las Parras es la Nueva Victoria, que está ya en Santo Domingo Este. Comisión de la Cámara de Diputados dice que reforma laboral está parada por Abinader. El rechazo a la ley Mordaza, alto costo de la vida, abuso policial y la mala gestión de gobierno protestan en la Plaza de la Bandera. El presidente reconoce a 16 maestros por su labor. Ojalá que haya alguno ahí de Pedernales o alguna maestra meritoria. Siguen los aguaceros por vaguada y nueva onda tropical. Fallas del motor derecho fueron las causas de aterrizaje forzado de avión donde murieron pilotos. Queda sin efecto el aumento del pasaje en Santiago de los 30 Caballeros. Esos son los principales titulares, señores, aquí en la República Dominicana. En el día de ayer se presentó una situación de protesta, ¿verdad?, de conglomerado social allá en la Plaza de la Bandera, Santo Domingo, donde se está protestando por varias reivindicaciones o varias cosas que ellos entienden que no están bien, atacando también el tema de la ley Mordaza, que ya se le ha llamado así, que son las prohibiciones contenidas en el nuevo Código Penal de la República Dominicana, que estaba presto a ponerse en ejecución en vigencia en este mes de agosto, creo que el día 3. Sin embargo, eso ha llevado o ha traído como consecuencia que se apresuren algunas modificaciones antes de esa fecha. Yo entiendo que en la actividad que se hizo en la Plaza de la Bandera reinó el orden, en el sentido de que no hubo ningún tipo de disturbio importante que lamentar. La gente llamaba de las comunidades y planteaba su situación, qué le parece, pero yo creo que el respeto ha reinado en esa manifestación. La Policía Nacional salvaguardando el área, pero tampoco hizo ningún tipo de acciones que tienda a limitar el derecho.
12: Usted ve que bien
11: tienen los ciudadanos.
12: Usted ve que bien, magistrado, se hacen las actividades cuando el civismo del ciudadano común y el civismo que la policía también exige, todo pasa sin ningún tipo de anomalía. Eso debería primar siempre en ese tipo de actividad.
11: Sí, importante de eso también es que no es necesario tener que hacer disturbio, no es necesario que haya golpes, que haya ultraje, que haya situaciones, que haya quema de gomas, porque recordemos, señores, el 4% de la educación, y siempre lo tengo como ejemplo, fue una conquista del pueblo dominicano y fue una conquista que las pancartas
13: la presencia de la gente frente al palacio hicieron que se lograra. La misma Plaza de la Bandera ha sido escenario de varias manifestaciones. Las conquistas no hay que lograrlas dañando lo que hay, porque ¿de qué estamos? No estamos en nada si usted daña lo que hay, si usted daña las calles que están buenas para que le construyan las que faltan. Entonces se le está cargando un presupuesto más al Estado, porque entonces va a tener que reparar las que usted rompió en protesta, y va a tener que reparar también las que ya estaban ustedes reclamando. Entonces, enhorabuena, y que eso sirva como ejemplo y que sirva también como motivación al propio gobierno, ¿verdad?, para que revise algunas medidas, que lo importante es que vayan en relación con la población.
12: Porque el sistema, magistrado, el sistema de los gobiernos de la República Dominicana, ellos entienden y oye con ese tipo de protesta. Ojalá que los gobiernos vayan cambiando su forma de gobernar en la República Dominicana, para que la población no tenga esa opción de irse a reclamar en sitio o en plazas como la Plaza de la Bandera, que son sitios públicos.
13: Así es. Entonces, también hemos visto en medios de comunicación un pronunciamiento que ha hecho la honorable señora diputada por Puerto Plata, y que ha sido objeto de muchas críticas. Ella podría tener razón en lo que ella dice, pero creo un poco desafortunadas esas declaraciones, donde dice la honorable Ginette Burnigal de Puerto Plata que no hay que satanizar, que no hay que criticar a la policía por un solo hecho. Así no, diputada. Así no, senadora. Así no es. Si fuera un solo hecho, caramba, no hubiese tantas cosas que decir. Y qué bueno que se ha aprobado la ley de reforma policial. Y como dice Alianza País, el Frente Amplio y Acción Democrática están llamando a una depuración real y efectiva de la Policía Nacional. No es posible reformar la Policía Nacional si realmente no se depura, si realmente no se hace un profundo análisis, porque no hacemos nada con empezar una reforma si no arreglamos primero la casa dentro, ¿verdad? Arreglar esa situación y que realmente el país, es lo que necesitamos, vea en la Policía Nacional un aliado para combatir la corrupción, un aliado para proteger, salvaguardar los derechos ciudadanos. Eso no significa que usted se va a creer por encima de la ley, porque usted es muy bocón o muy bocona, le va a seguir faltando el respeto a la gente, le va a seguir faltando el respeto a la autoridad. Usted debe medir sus palabras y usted debe saber cómo y cuándo se expresa, porque también hemos hecho de la libertad que tenemos, hemos hecho también un libertinaje donde se juega con el honor, con la integridad. Se ha jugado con eso. Muchas veces cualquiera dice y desdice, y después, muy bien, gracias, discúlpeme, que fue un error. ¿Y dónde queda la imagen suya? ¿Dónde queda? ¿Quién le limpia el honor? Entonces, eso es interesante, que se cumpla con esa parte. El COE alerta, eleva alerta amarilla para el Gran Santo Domingo y otras 5 provincias. Aquí no cae ni siquiera una gota de agua. Está Volvemos llovinar. En breve. Saludo para mi hija.
12: Está llovinando desde anoche.
13: Nina Trinidad Nin, que está en sintonía. También para mi gran amiga, de tantos años, Kenia Morillo, y mi esposa que todos los días se conecta.
12: Lina Ramírez.
13: Lina Ramírez Díaz.
12: Saludo también para Sayita Pulí. Ella todos los días, Israel, los escucha. Y qué bueno que Sayita Pulí también escucha su programa Trueno de la Mañana.
13: Bueno, ¿no? Quiero también enviar un saludo ahí mismo a nuestro vecino, el Flaco Moquete.
12: Ah, ok, sí. Ok. Sí. Y su ayudante, Danino.
13: Sí. Entonces, señores, nosotros esperamos que pueda interactuar también con esta empresa y este programa. Adelante, Ángel.
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13: Una obra digna de mención, digna de aplausos, ha sido ese primer Picasso que se ha dado para la construcción de una nueva, ya no sería una cárcel, ya sería una nueva estructura de corrección y rehabilitación en la ciudad de Barahona, con talleres, con charlas, con espacios físicos decentes, porque aquel que ha delinquido y le dan una prisión preventiva, señores, lo único que ha perdido ha sido su libertad, pero sus derechos a la integridad, a la intimidad, a la protección, siempre van consigo. Y qué bueno, porque los que hemos tenido la oportunidad de visitar la cárcel pública de Barahona, que todavía es del viejo modelo penitenciario, como es la de Pedernales, que alberga más de la cuarta parte, ¿verdad?, de los internos para los cuales fueron creadas. En Barahona es la ley del más fuerte hasta este momento. En Barahona hay un sistema de hacinamiento extraordinario. A mí me ha tocado visitar la cárcel de Barahona, pero en realidad me he resistido a entrar. Me he resistido a entrar porque usted no sabe cuál es la finalidad o qué puede surgir con la presencia de un fiscal en una cárcel donde usted mismo es posible que haya pedido condenas o confirmación de condenas para internos que están allí. Al igual, señores, se ha anunciado, pero también queremos que empiece el nuevo sistema penitenciario en Pedernales. Hay que ir a la cárcel de Pedernales para ver lo que allí ocurre. Yo he tenido la oportunidad de visitar en mi condición, cuando estaba aquí prestando mis labores en la Procuraduría Fiscal Ordinaria, hacer allanamientos en la cárcel. Ahí realmente el hacinamiento es extraordinario.
12: En esa ocasión usted debió entrar ahí.
13: Yo entré.
12: Okay.
13: Aquí yo entré bajo protección policial, por supuesto, y cuando entré al baño, que miré al techo, vi que habían guindaditos ahí como casi 10 colchones. Y me pregunté, ¿y por qué guindan estos colchones aquí? Es porque ese lugar, que es el baño, señores, era utilizado por las noches para dormir. Porque ahí existe lo que se llaman goletas. Es una sola celda. Es una celda común donde realmente están todos los internos, los condenados y los preventivos. Los que quizás han cometido un hecho de barbarie, como es un homicidio, un asesinato, un traficante de alto calibre, están junto con aquel que por razones cualquiera cayó por una riña o cayó porque lo acusaron de haber sustraído dos racimos de plátano o un racimo de plátano o un salami. Están todos juntos y es bueno aclarar a la sociedad que preso preventivo no es efectivamente el que está en la cárcel preventiva mientras le conocen medida de coerción. Preso preventivo es aquel que aún no ha obtenido una condena.
12: Aquí había un cuartico, Israel, que lo usaban para ese tipo de situación. No sé si eso perdura aún.
13: Más o menos.
12: Un cuartito sí hay.
13: No, porque hay una cárcel preventiva. Hay una cárcel preventiva en Pedernales.
12: Ah.
13: Sí, está todavía en el edificio viejo, pero que el edificio nuevo de la policía también tiene su cárcel preventiva. Eso es para retenerlo usted ahí mientras se le conoce una medida de coerción.
12: Okay.
13: Pero cuando ya usted le imponen una prisión preventiva, ya usted debe pasar a la, como se dice aquí, a la grande.
12: Uh-huh.
13: A la grande, porque ya usted tiene prisión preventiva, y entonces ese espacio hay que mantenerlo para el que agarraron en la noche, para el que apresaron, que todavía no lo han llevado al tribunal. Entonces,
12: y que te apresan y hay que depurarte y luego,
13: si luego tú estás, ver lo que hay.
12: Sí. Exacto, sí.
13: Incluso un nuevo sistema penitenciario en Pedernales, supongo que ha de incluir también un centro para rehabilitación de mujeres. Las mujeres de aquí que tienen prisión preventiva, hay que llevarlas por lo menos lo más cerca a Baní, que es Baní Mujeres, donde hay un centro de corrección para mujeres, o un menor de edad que infrinja la ley y se le dicta una medida cautelar debe ser llevado por lo mínimo a Najayo Niños o algún otro centro de corrección de menores que hay en la República Dominicana. Eso trae como consecuencia que esa persona es alejada de sus familiares, y si está presa, está alejada de sus familiares, pero si está detenida en Pedernales, eso implica que la familia lo puede visitar, la familia puede un domingo llevarle a los niños, la familia tiene la posibilidad de cada vez que hace algo en la casa llevarle a su pariente que está detenido, pero el que está en Najayo, el que está en Baní Mujeres, el que está en La Victoria, tiene mucho problema para eso. Yo quisiera saber quisiera ver la posibilidad de que lo antes posible ese centro penitenciario de que tanto se ha hablado ya se haga una realidad, porque Pedernales lo necesita.
12: No sé, magistrado, si usted ha entrado a la cárcel de Neiva, pero en Neiva es como un pueblecito la cárcel. Ahí dentro hay taller de mecánica, hay taller de ebanistería, hay iglesias, tanto católica como evangélica. Hay fritura que le venden. Eso parece un pueblecito allá adentro, Israel.
13: Sí, pero aún es del viejo modelo todavía.
12: También es así. Sí, porque vi viejo modelo. Sí, porque vi en la edificación y cómo infrahumano todavía están los presos en esa cárcel.
13: Sí, yo he ido a la de Neiva, pero no he entrado. Yo soy medio chivo para entrar.
12: Yo he entrado dos veces.
13: Sí, a cárceles, porque uno realmente, ¿sabe? Yo me desempeñé muchos años como procurador allá en la corte de Barahona. Y siempre hay personas que han ido en recursos de apelación, que si no tiene razón, uno pues tendría que pedir que se le confirme la sentencia. Y entonces la gente a veces no ve como que uno está aplicando la ley o que uno está partiendo conforme al debido proceso.
12: Sino que están en contra de ellos.
13: Creen que uno es su enemigo. Entonces yo no quiero que pase como ha pasado con fiscales que lo han agarrado hasta por el cuello.
12: Lo toman de rehenes.
13: Y lo han secuestrado. Y yo, uno no es que tenga tanto miedo así, pero por lo menos hay que cuidarse.
12: El hombre precavido vale por dos.
13: Sí, eso es lo importante. Ahora, el que ha ido a un sistema del nuevo modelo penitenciario ve que las cosas son distintas. Pero aunque sea, como dice el cantante mexicano Miguel Aceves Mejía, que dice que aunque la cárcel sea de oro, no deja de ser prisión. Pero una prisión en hacinamiento es distinta, muy distinta a una prisión donde usted está aprendiendo un curso de mecánica, de soldadura, se está haciendo peluquero, se está haciendo enfermero. Incluso en el nuevo modelo penitenciario están saliendo profesionales, se han graduado abogados, médicos, agrónomos, contadores públicos, informáticos. Virtualmente han estudiado y se han graduado muchos. Hay que felicitar a las autoridades también del Ministerio Público, que han tenido un gran empeño en adecentar las condiciones de los privados de libertad, que es el tema que se le debe llamar. Y debemos hacer mención, incluso desde el ex procurador Jean Alain Rodríguez, la magistrada Miriam Germán Brito, ahora la honorable magistrada Jenny Berenice Reynoso, han hecho un sistema penitenciario, por lo menos, donde hay garantía de que el privado de libertad, cuando salga de
12: usted
13: ahí,
12: usted no puede dejar a Wilson Camacho afuera.
13: Claro, Wilson Camacho, pero yo simplemente me estoy dirigiendo ahora a los titulares de las procuradurías. Pero Wilson Camacho es una persona excelente, muy preocupado. Le conozco, he estado junto a Wilson Camacho, he estado junto a la magistrada Mirna Ortiz, que son parte esencial del sistema del Ministerio Público. Mirna Ortiz, incluso fuimos compañeros de promoción de la capacitación del Ministerio Público en la Escuela Nacional. Y son personas que están haciendo un trabajo extraordinario. Y así es que hay que hacer, porque no es solamente perseguir a aquel que busca vida mediante la quema de un saco de carbón para mantener a su familia. No es aquel que, aunque delinque, busca un saquito de arena porque le van a dar 100 pesos. No es simplemente perseguir a aquel que entró un conuco y habiendo una finca de guineos se llevó un racimo de guineo, ¿entiende? Es también hacer lo que ahora se está haciendo, que no haya vaca sagrada, que los grandes también sepan que deben temerle a la ley, que hay que ser temeroso de la ley. Por ejemplo, en el delito ambiental,
12: pero hay mucha consideración también con los grandes. Sabes que uno lo nota cuando es un chiquito y cuando es un grande. la población lo nota por las consideraciones que hay todavía en la justicia.
13: Perfecto. Cada quien opina, ¿verdad? Y pudiera ser que exista, pero no es la generalidad de los casos. Eso es lo importante, porque también hay que agradecer al presidente Abinader que se ha preocupado muchísimo por garantizar la independencia del Ministerio Público. Cuando tenemos un Ministerio Público independiente, tenemos un Ministerio Público que no tiene que mirar de qué clase social es usted, si es rico, si es pobre, o si es de tal o cual parcela política. Es que usted cometió un delito. Y el Código Civil de la República Dominicana establece que todo aquel que comete un hecho está en la obligación de repararlo. Entonces, esa es la situación. Esa es la situación que cuando el privado de libertad sale al mundo libre, que tenga que decir, bueno, yo hice un curso de soldadura, yo puedo ahora llegar donde a un taller de mecánica de soldadura y dedicarme a trabajar
12: o montar su propio taller,
13: si tiene los recursos.
12: Sí.
13: O puede también decir, bueno, pues yo me hice peluquero, ya yo puedo, aunque empiece con un abejón y un espejito, empezar
12: debajo de una mata de árbol,
13: empezar a cortar pelo. Bueno, Julio, mi hermano, tuvo todos sus años en el Gran Laurel.
12: Exacto.
13: Saludos para Julio Trinidad y para Agner Trinidad y para Quinirdo Trinidad.
12: ¿Está aquí Quinildo?
13: No, que son peluqueros.
12: El, okay.
13: El único que no salió peluquero fui yo de la familia. Una vez intenté, pero no pude. ¿Y qué significa eso? Que cuando usted hace un curso de peluquería, que el Infotep y otros organismos se presentan a los centros penitenciarios y dan esos cursos y todo, y que es una garantía de usted obtener su libertad condicional, pero usted empieza pelando, como dicen, ahí mismo, en la misma celda.
12: Ajá, claro.
13: Afuera es a 300, pero usted lo pase a 1.5 ahí adentro.
12: Claro.
13: Entonces,
12: y es un ingreso.
13: Es un ingreso. Eso significa que si usted dijo que delinquió porque no tenía que darle a sus hijos, ya usted tiene un medio para usted producir su comida. Y aunque no se justifica, porque para robar es mejor pedir. Para robar es mejor pedir.
12: De hecho es así.
13: Entonces, hay que felicitar esa disposición. Que ya dicho sea de paso, el sistema penitenciario de la República Dominicana es administrado ya por el Ministerio de Justicia de este país. En un mes, OCOA suma más de 15,437 plantas de marihuana decomisadas. Ahora sí es verdad. Ahora la están sembrando.
12: Bueno.
13: Bueno, y hay un video viral por ahí que también que se ha hecho muy viral relativo a ese negocio del bajo mundo, todo el mundo.
12: Acuérdese, magistrado.
13: Todo el mundo lo sabe.
12: Acuérdese, magistrado, que aquí en Pedernales había un laboratorio de marihuana y fue desmantelado. Ahí en el barrio Los Guayracanes, sí, de unos extranjeros que vivían ahí.
13: Perfectamente. O sea que realmente ya la gente vive estudiando diversas maneras de delinquir. Reforma policial prohíbe revisar genitales y elimina rango de raso. Pero ¿y cómo revisar los genitales, por Dios? Pero eso realmente, eso no cabe en la presencia de Dios. ¿Qué autoridad usted tiene para revisar los genitales de un miembro de la institución? ¿Por qué? Porque usted se imagine que usted no puede invadir la intimidad de una persona a menos que presuma que en sus genitales oculta alguna sustancia controlada o que oculta cosas que son prohibidas por la ley, por ejemplo.
12: Y deberían usar un médico para
13: usted,
12: eso.
13: Exacto, usted entró a una tienda, sustrajo un objeto pequeño, se lo introdujo por sus genitales,

0: Después Raso y después Cabo.
1: Sí. Entonces, cuando hablamos de las parras fue un nuevo modelo penitenciario, una nueva estructura penitenciaria que se construyó en un lugar que lleva ese mismo nombre en Santo Domingo Este, donde han sido trasladados en una primera etapa una inmensa cantidad de privados de libertad de la vieja cárcel La Victoria. ¿Te recuerdas que La Victoria incluso se incendió?
0: Ajá.
1: Y ayer estaban procediendo a transportar la segunda etapa o el segundo grupo de privados de libertad, creo que más de 500, si no olvido la cifra, pero lo importante es que bajo máxima seguridad están siendo trasladados a este otro lugar donde se dignifique un poco más la vida, la estadía de quienes cumplen una condena.
0: Que había un poco de descontento, magistrado. Usted sabe que ya con el tiempo que tenía La Victoria, habían negocios arraigados y la gente se oponía, o parte de la gente se oponían, el traslado de La Victoria a La Parra. Pero lamentablemente el progreso de los países y de los pueblos no se puede detener, porque una parte muy muy mínima tenga beneficio de lo que se está queriendo modificar.
1: No, y que entonces en el sistema penitenciario moderno las reglas son claras, los controles son más efectivos y se evitan muchos hechos que caen en cuestionamiento y que aquí no hay que mencionar, porque ya el pueblo sabe lo que ocurre en esos establecimientos del viejo modelo penitenciario. Saludos para el licenciado Ismael Félix Castillo. Usted no lo conoció, pero es un abogado muy prestigioso que incluso estuvo aquí como Ministerio Público. Él está en Barahona.
0: Yo veo en Duvergé un magistrado que estuvo aquí, que de hecho es de allá de Duvergé.
1: A ese es el magistrado Luis.
0: A Luis, sí. Yo lo veo y cuando él me ve,
1: sí, Luis, saludo especial, un magistrado excelente, sencillo, sí. De aquellos que no se le van los humos a la cabeza.
0: Magistrado, cuando usted estuvo en Barahona, ¿qué cargo ocupó allá?
1: El mismo cargo que yo ostento ahora.
0: Ajá.
1: Sí. Yo soy Procurador General de Corte de Apelación.
0: Ok.
1: Yo soy Procurador General de Corte de Apelación y tengo ese rango, yo lo obtuve por un concurso.
0: Uh-huh.
1: Sí, yo fui al aula magna de la UAS. Fuimos 4 y 2 salimos ¿qué le digo? Gananciosos de los concursos. Entonces ese cargo que yo ostentaba en Barahona tenía que ver con conocer casos de las 4 provincias de la región Enriquillo: Barahona, Pedernales, Independencia y Bahoruco. Allí conocía los casos que iban en apelación.
0: Uh-huh.
1: Cuando usted apelaba a un caso que usted no estaba conforme con la sentencia, entonces usted apelaba y nosotros en Barahona nos correspondía conocer de esas audiencias. Entonces después yo mismo decido solicitar mi traslado para Pedernales. ¿Entiende?
0: Como buen hijo.
1: Sí, porque realmente en Barahona estaba solo, ya tenía mucho tiempo. Y digo, déjame estar cerca de mi casa. También vi la posibilidad y sentí un interés por proteger el medio ambiente, los recursos naturales, porque aquí no había fiscal de medio ambiente. Entonces, era el magistrado, en paz descanse, Bolívar de Olio, que sí, tenía,
0: lo conocí.
1: Tenía que andar.

0: Senador, sí, en una ocasión en Barahona.
1: Muy buen ser humano, que Dios lo tenga en la gloria, y saludo para su familia. Entonces tenía que venir aquí cada vez que había una audiencia, una medida de coerción, que había que hacer una inspección, él tenía que venir, y cuando no podía venir, entonces llamaba a uno de los fiscales para que le asista a esa medida de coerción. Me llegó a llamar a mí, al magistrado Nene y a cualquier otro magistrado que él entendiera que le suspendiera la audiencia o le conociera una medida. Entonces digo yo, pero debo estar en Pedernales. Entonces yo opté directamente yo opté por solicitar como procurador de medio ambiente. Esa fue la solicitud exacta que yo hice y no fue tan fácil. Eso me duró 2 años, porque el magistrado Esteban Sánchez decía, bueno, yo no me opongo a tu traslado, pero tienen que ponerme uno en tu lugar.
0: Okay. Decía Esteban. Entonces, el cargo que ostenta mi primo allá en Duvergé, Salvador Bello, es igualitorio.
1: El magistrado Salvador Bello es el procurador para la defensa del medio ambiente y los recursos naturales de Independencia. Tiene que ver con toda la provincia. Y aunque mi rango no se degrada en ningún lugar, mi jurisdicción ahora es más limitada, porque mi campo de acción ahora solo tiene que ver con el territorio de la provincia de Pedernales.
0: Solamente.
1: Pero el rango no se degrada, ni los salarios tampoco. O sea, yo soy el procurador general para la defensa del medio ambiente y recursos naturales y soy el coordinador, que esa es la palabra que se dice, por no decir titular, porque en la Procuraduría de Medio Ambiente solo existe un titular, que es el magistrado, excelente magistrado, Francisco Contreras Núñez, que incluso ahora está aspirando a formar parte del Consejo Nacional, Consejo Superior del Ministerio Público. Le auguramos mucho éxito.
0: Pero Salvador Bello, mi primo allá en Duvergé, lo estima demasiado usted, porque cada vez que me menciona su nombre, me lo resalta, me lo pone allá en pegadito con Dios. Y yo por dentro digo, wow, es verdad que Salvador parece ser que es un buen amigo del magistrado Israel Ferreira Trinidad.
1: Nos hemos llevado muy bien, el magistrado Bello, incluso un hombre que ascendió rápido en el Ministerio Público. El magistrado Bello empezó como fiscalizador en Duvergé, luego procurador fiscal, y todo eso ocurrió mientras yo me encontraba en el departamento de Barahona, y mantuvimos una relación muy, muy estrecha. Me tocó ir a Independencia a cumplir misiones que me había encomendado el titular en ese entonces, y siempre nos hemos llevado bien. Y ahora nosotros, los procuradores de medio ambiente, mantenemos una especie de consulta. Hay casos que se me presentan a mí que yo quizás no tenga de inmediato la manera de accionar, porque es la primera vez que se me presenta ese tipo de situaciones. ¿Qué hago yo? Pues llamo a Bello, o llamo a Farías, o llamo a María Brito, o llamo a Rudy, a uno de los compañeros, y le pregunto, ¿usted ha tenido alguna vez un caso parecido a este? Entonces eso me da más luz para que las acciones que vayamos a tomar sean lo más apegado posible al debido proceso de ley. Por eso, gracias a Dios, ya estoy, podría decir, casi en la fase final ya de mi carrera como Ministerio Público, no como abogado. Y me espera próximamente ser beneficiado con ambicioso plan de pensiones que ha aprobado con la ayuda del presidente, hay que decirlo, no hay que ser político para eso.
0: No, y no ser mezquino.
1: No ser mezquino. La Honorable Procuraduría General de la República, en la persona de Jenny Berenice Reynoso, y todo su equipo, el Consejo Superior del Ministerio Público, y ya gracias a ese plan nos iremos con dignidad a nuestra casa a seguir disfrutando hasta que Dios nos dé vida de los beneficios de esa pensión y a seguir ejerciendo en el nombre de Dios nuestra carrera. Como eso no es ahora, me faltan 2 años según la ley.
0: Okay. Bueno, magistrado, nos vamos ya a nuestra última pausa, haciéndole la invitación a los que nos están escuchando que se mantengan ahí en la sintonía, porque todavía falta tantito, como dicen los mexicanos.
1: Antes de irnos, Ángel, yo quiero saludar a Natividad Trinidad, es la esposa de José Luis, Natividad Ferreras.
0: Ajá.
1: Y quisiera, si alguien ve por ahí a Neftalí, César Neftalí Félix de la Cruz, que lo estaba llamando anoche y parece que él cambió el teléfono, quisiéramos un momentito de interacción con él para que nos informe cómo marcha la Asociación de Motoconchos de Pedernales y cómo marcha esto de que se está conchando sin ley aquí. Es lo que dicen, él puede aclarar un poquito mejor. Adelante.
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1: Bien, señoras y señores, damas, caballeros, niños, todo el mundo está conectado.
0: Hoy es viernes.
1: Hoy es viernes social. Este programa es un programa, valga la redundancia, para analizar temas con la altura y el respeto que merece. Mire, yo quiero también saludar, porque no hay que ser mezquino, lo dice Ángel, hay que ser realista, al nuestro alcalde Alfredo Francés, que recibió una distinción mediante un decreto del señor presidente de la República, que le da un cargo nuevo ahí con relación al Ministerio de Cultura. Ahora mismo no tengo el cargo exacto, pero mediante decreto, él tiene una distinción por parte del presidente. Y Alfredo Francés también puede venir a los programas, porque yo no sé qué está pasando con las autoridades que no quieren venir a los programas. Vengan a los programas, señores, y pongan el teléfono abierto, que ya la ley de Mordaza se está por resolver. Bueno. Vengan aquí para abrir los micrófonos, para que la gente le pregunte, para que la gente los critique, para que la gente los aplauda. Señores, todo aquel que ostenta un cargo público está sujeto a críticas. No todo es color de rosa.
0: No, y es bueno que los critiquen, porque cuando
1: las críticas tienden a mejorar.
0: Claro, claro. Usted le critican algo y usted comienza a meditar de lo inmediato y usted comienza a regularizar eso que el pueblo le está criticando.
1: Claro, la gente debe preguntar, la gente debe tenerlo a usted aquí. Fulano de tal, ¿qué le parece esto, aquello? Usted que tenga la respuesta en la mano, usted se la dice a la gente, y la gente a veces evita tener que especular, tener que decir cosas que no tiene base, porque a veces la gente en su mismo estado de desesperación, dice cosas que quizás no quería decir. Eso es igual que el que administra recursos. El que administra recursos que no son suyos, de un peso para adelante, está en la obligación de rendir cuenta. Y eso lo hizo y dio el primer ejemplo en este país nuestro insigne patricio Juan Pablo Duarte. Lo enviaron a una misión a Baní, le dieron 1,000 pesos y de esos 1,000 pesos le sobró más de la mitad. ¿Y qué hizo? Lo devolvió al Tesoro Nacional. Ahora me pregunto, ¿cuántos de nosotros seríamos capaces de hacer eso?
0: Nunca me fue tan necesario como hoy tener salud, corazón y juicios. Hoy que hombres sin juicio y sin corazón conspiran contra la salud de la patria.
1: Así mismo, Juan Pablo Duarte. Entonces, vengan por aquí. Señores, queremos la llamada. No tengo el teléfono de Neftalí, mi amigo Neftalí Félix de la Cruz, porque no sé realmente qué está pasando, pero el motoconcho está muy desorganizado. Incluso han creado una parada de conchos donde llegan los minibuses de Santo Domingo, de Barahona, que debían tener un turno cada quien para llevar los pasajeros, y como quiera se aglomeran de una manera grosera ahí, que no
0: y hasta dejan, pelean
1: Israel. Hasta pelean y no dejan que uno transite por ahí. Entonces todo eso, por algo debe cada quien tener una ficha y tener una pizarra. Antes la tenían, pero parece que no resistieron, porque cada quien quiere llevar la mejor parte.
0: Eso se llama ambición.
1: Ambición y apabullar al otro, el que no tiene la relación. Quizá usted conoce muchos pasajeros, le dan prioridad a los pasajeros que van hacia la frontera más que al dominicano, y eso se ha ido reduciendo un poco porque los propios haitianos están metidos aquí conchando. Conchando, y esos trimotos que ellos tienen, que son dique para llevar mercancías y cosas así, cada vez que van y vienen, se llevan dos
0: a veces. Y cuidado.
1: Yo no sé qué es lo que está pasando. Entonces,
0: y no solamente se los llevan, también los traen.
1: Los traen también, y no sé cómo es que los pasan, y así por el estilo. Pedernales necesita mayores controles, señores. Pedernales necesita que se haga el trabajo. Pedernales necesita otro nivel de, ¿verdad?, de control de la frontera. No sé, porque es que como quiera se están pasando, como quiera están llegando, como quiera.
0: Lo que pasa es, magistrado, que dice un viejo adagio que cuando el río suena es porque agua trae.
1: O piedra.
0: Algo trae. Saludo para la piedra donde que se encuentre.
1: Bueno, y los muchachos del programa.
0: Todos. Nati, José Luis y el urbano Eury.
1: Sí.
0: Jiménez.
1: Bueno, Elvi, que no se ponga guapo, porque eso es el urbano, ese fue el nombre que...
0: No, yo lo conozco a él como el urbano.
1: Que lo hizo famoso.
0: Sí, entonces Israel...
1: Porque Trujillo no quería que le digan chapita después que era presidente. Hubo un cuento de una señora que le dijo, don Chapita. Ay, mi madre, una vecinita de...
0: A Balaguer le decían Elito.
1: Criados juntos, y era para pedirle que por favor le dé una ayuda.
0: Ajá.
1: Y mire, le costó caro, dice la historia, que incluso la casita que tenía, que la ayuda era para ver si podía arreglar su casita.
0: Ajá.
1: Se la declaró de utilidad pública. Porque le dijo así, chapita. A mí me dicen nombre todavía desde que yo era limpiabotas, Ángel.
0: Ajá.
1: Que me decían mis nombres. Yo no lo voy a repetir, pero Máximo
0: Vigeni.
1: No, Máximo López Alcántara. Todavía, ajá, no ha sido capaz de decirme mi nombre.
0: Ese es el hijo de Darío.
1: Sí, todavía me llama por nombre que me decían cuando yo...
0: Éramos limpiabotas.
1: Limpiabotas.
0: Ese fue el primer empleo que tuvimos.
1: Primer oficio. No sería empleo, sería el primer oficio.
0: El primer oficio.
1: Sí, porque no éramos empleados de nadie. Éramos trabajadores...
0: independientes.
1: Independientes, sí. Dice aquí que burocracia judicial amontona los detenidos en los destacamentos de Santo Domingo Este. Como yo les decía, muchas veces entrar es muy fácil. Pero para salir, por lo menos hay que hacer las cosas como es. Hay gente que quiere, bueno, ya me dieron mi libertad y me voy para... No, espérese. Hay que depurarlo. Porque cuando usted le dan una libertad, el juez dice, se ordena la libertad de fulano de tal, a menos que tenga otro asunto pendiente con la justicia.
0: Así es. Así es.
1: Porque si usted cayó preso por homicidio, por ejemplo, pero usted tiene una sentencia
0: por que se robó una vaca,
1: que se la dieron una vez y usted estaba prófugo,
0: sí,
1: pero entonces en el sistema le salió que usted no se puede ir.
0: Ay,
1: porque
0: ay,
1: dejarlo
0: ay,
1: ir para volverlo a agarrar.
0: Sí. Es más difícil, sí, que es dejarlo.
1: Más difícil. Bueno, señores, hoy hemos hecho una serie de comentarios que son prácticamente cosas que están pasando en la República Dominicana, porque no podemos simplemente asediar tanto con los problemas locales, que los hemos tocado casi todos. Y sería martillar sobre el mismo clavo, ¿verdad? Entonces, el mismo clavo todo el tiempo martillando, o se clava o se dobla. Lo que queremos es que los llamados que hacemos por aquí se entienda que no estamos contra nadie, que no estamos empecinados con nada ni con nadie. Estamos interesados en que las cosas marchen como deben marchar.
0: Señores, trabajemos por y para la patria, que es lo mismo trabajar para nosotros mismos y para nuestros hijos.
1: Es una realidad. Señores, debemos también ayudar, dar una manito aquí al Licatepe. Según la directora doña Miriam, ya el Licatepe va a operar en este año escolar con categoría de centro de educación tecnológica. Eso es un logro interesante, es un logro que debe aplaudirse, buscando que los niños realmente salgan, aprendan algo diferente. Señoras y señores, damas, caballeros, nos vamos.
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8: Buenos días, Elpis Pérez les informa. El activista Eduardo Sánchez Tolentino El Piro depositó una instancia ante el Tribunal Constitucional para solicitar que sea conocido con carácter de urgencia el recurso de inconstitucionalidad interpuesto contra varios artículos del nuevo Código Penal, al considerar que estos restringen la libertad de expresión y configuran una ley mordaza. De otro lado, la Plaza de la Bandera volvió a ser escenario de protesta contra el gobierno. Los motivos son en rechazo de la llamada ley Mordaza, el alto costo de la vida, la represión policial y en contra de la gestión del gobierno del presidente Luis Abinader. Para más detalles visite diarionoticias.do.
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2: Buenos días, Elpis Pérez les informa. Por cuarto día consecutivo, el sonido de ollas y calderos se reportó a las 8 de la noche del jueves en diversos sectores del Gran Santo Domingo. La manifestación ciudadana iniciada el pasado lunes continúa replicándose en zonas de clase media y barrios del Distrito Nacional y Santo Domingo, donde residentes han hecho sonar utensilios de cocina desde sus balcones y residencias como forma de protesta. En el ámbito internacional, el ejército de Estados Unidos ha afirmado que Irán no controla el estrecho de Hormuz, negando a su vez que el tránsito a través de ese estratégico paso solo está permitido a través de las rutas designadas por Teherán. 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
1: Buenos días, Elpis Pérez les informa. El vocero de la bancada del Partido de la Liberación Dominicana en la Cámara de Diputados, Gustavo Sánchez, planteó la destitución de la ministra de Interior y Policía, Faride Raful, como paso previo a cualquier discusión sobre la reforma de la Policía Nacional. En otra información, el presidente Luis Abinader desarrollará este sábado una amplia agenda de trabajo en la provincia de Samaná, donde encabezará la inauguración de obras educativas, deportivas y turísticas, además de participar en encuentros con estudiantes comunitarios y programas de inclusión social impulsados por el gobierno. 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
2: En punto 12 del mediodía. Titulares. El Poder Ejecutivo envía al Senado un anteproyecto que busca modificar 18 artículos de la ley que instituye el Código Penal en la República Dominicana.
3: La Policía Nacional apresa a un hombre señalado como el principal implicado en el homicidio de una mujer de 46 años, cuyo cadáver fue encontrado en un sector de La Vega.
2: Muere un comerciante tras recibir varios impactos de bala mientras se desplazaba en una jipeta en la salida de una comunidad de Sabana Grande de Boyá, en Monte Plata.
3: Un hombre es arrestado en el municipio de Villa González, de la provincia de Santiago, tras admitir ante las autoridades que había simulado un robo en su propia residencia.
2: Una hemorragia cerebral producida por un golpe fue la causa de la muerte de un bebé de 4 meses en una guardería de Santo Domingo Este, según el acta de defunción entregado a sus familiares.
3: El coronel Jiménez, responsable de la fortaleza 19 de marzo en Asua, es suspendido y puesto bajo investigación por irregularidades serias dentro del recinto penitenciario.
2: Finalmente, al menos 12 personas pierden la vida y 19 permanecen desaparecidas en un incendio forestal al sur de España, según informan las autoridades.
3: 12:01.
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0: detalles nacional. El Poder Ejecutivo envió al Senado de la República un anteproyecto que busca modificar 18 artículos de la Ley 74-25 que instituye el Código Penal de la República Dominicana. La información fue confirmada a los medios a través de una fuente del Congreso Nacional. De manera paralela, un grupo de diputados de distintas bancadas depositó una propuesta para modificar varios artículos de la nueva legislación penal con un punto central que es establecer diferencias entre las imputaciones relacionadas con hechos de interés público o el desempeño de funcionarios y aquellas vinculadas a la vida privada de una persona. La iniciativa fue recibida el 7 de julio del 2026 en la Cámara de Diputados y contempla modificaciones a la Ley Orgánica número 74-25 que instituye el Código Penal de la República Dominicana. El proyecto aborda cuatro temas principales que son difusión de audios, imágenes o videos sin consentimiento, difamación, ultraje contra autoridad pública y certificaciones médicas falsas.
1: 12.3 minutos local. La gobernadora provincial Oneida Félix resaltó el inicio de la construcción del nuevo centro de corrección y rehabilitación de Barahona, una obra que afirmó representa mucho más que el levantamiento de una infraestructura. Dijo que la construcción de una nueva cárcel para Barahona constituye un símbolo del compromiso del gobierno dominicano con la modernización del sistema penitenciario, la seguridad ciudadana y el respeto a la dignidad humana.
2: Para Barahona, este proyecto representa mucho más. Implica no solo la modernización del sistema judicial local, la generación de empleos durante la fase de construcción y sobre todo implica la tranquilidad de saber que estamos gestionando un sistema ordenado, humano y eficiente. Estamos construyendo un sistema que da respuesta a los derechos humanos, que quienes cumplen pena sin descuidar el deber ineludible del Estado de proteger a la sociedad. Que esta construcción sea un símbolo de esperanza, de orden y progreso para Barahona y para todo el país.
1: La actual cárcel pública de Barahona tiene más de 50 años de construcción y alberga más de 700 privados de libertad, a pesar de que fue construida para 200 reclusos.
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4: Aló, saludos.
5: Aló, buenas. Por favor, con el sacerdote Rogelio Cruz. ¿Cómo dice? Sí, el padre Rogelio Cruz. Muchas gracias.
6: Sí, aló.
5: Sacerdote, saludos. ¿Cómo está? Dice Macuto. ¿Qué tiene ahí? Oiga, padre, lo estamos llamando porque vimos sus declaraciones durante los actos de protesta en la Plaza de la Bandera, donde decía que las elecciones que se realizan en República Dominicana son un bulto. ¿Qué significa eso de que los votos de las elecciones en el país no se cuentan, sino que se asignan?
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0: Son las 12:07 minutos. Conectamos de inmediato con Dairon Méndez, directo desde Santo Domingo.
9: Muchísimas gracias. El candidato a la presidencia del Colegio de Abogados de la República Dominicana, doctor Francisco Núñez Cáceres, dijo que está preocupado porque a lo largo de los años la institución ha sido escenario de denuncias públicas sobre presuntas irregularidades administrativas y jurídicas, y que se propone de que los recursos del gremio sean administrados con lealtad en beneficio de sus miembros, que han sido olvidados en los últimos años. El alto jurista recordó que un solar propiedad del colegio ubicado en la avenida Luperón, el mismo fue objeto de inmueble situado en Jaina, en perjuicio de la clase jurídica del país. En esos términos se expresó Núñez Cáceres al depositar un documento en la Cámara de Cuentas de la República Dominicana. Para la cadena de radio de Diario Noticias, directamente desde Santo Domingo, capital de la República Dominicana, les informó Dairo Méndez.
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0: Doce nueve minutos. Nacional. La Policía Nacional informó que apresó mediante orden judicial a un hombre señalado como el principal implicado en el homicidio de Felicia Ramírez Capellán, de 46 años, cuyo cadáver fue encontrado el pasado 7 de julio en el sector Yabanal de La Vega. Se trata de Argenis de Jesús Rodríguez Filpo, quien tenía en su contra una orden judicial por el hecho cometido por motivos bajo investigación. Según un comunicado de la institución, agentes de la Subdirección Regional de Investigación en La Vega realizaron levantamientos de cámaras de vigilancia, entrevistas, labores de inteligencia y otras diligencias técnicas que permitieron reconstruir la ruta seguida antes y después del crimen. Durante el proceso también fue detenido José Milton Batista, quien está bajo investigación vinculado al alquiler del vehículo presuntamente utilizado para cometer el hecho. Asimismo, fue ocupada la jipeta empleada en la acción criminal y varias prendas de vestir durante un allanamiento practicado en la residencia del principal imputado.
1: 12:11 minutos. Nacional. El expresidente de la República, Leonel Fernández, aseguró que las protestas que tienen lugar en el país es por la indignación que generó la reforma fiscal sometida por el gobierno, así como por el cansancio de los abusos policiales. Fernández ya se pronunció en otras ocasiones contra el alto costo de la canasta alimentaria y el alza de los precios de los combustibles.
11: Yo pienso que la gente se siente indignada por el hecho de que se ha hecho una reforma fiscal y se ha encubierto el nombre, y ahora la gente empieza a pagar todo lo que esa reforma implica. Más que siento una indignación popular por la muerte de jóvenes.
1: Los cacerolazos como forma de protesta es una modalidad especialmente de sectores de la clase media del país de manifestarse en contra de acciones gubernamentales.
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12: Ahora damos inicio a la sección que pica, que pica, la sección que pica, haciendo roncha, haciendo roncha.

0: Bien, buenas tardes, bienvenidos. Buen provecho, estamos haciendo roncha. La cadena de radio de Diario Noticias en este viernes, inicio del fin de semana, contamos a 10 del mes de julio. Buenas tardes, Miguel. Buenas tardes, Julio, y para ambos, buen provecho.
1: Buenas tardes, buen provecho, Joaquín Matos, Miguel Pérez. Amigos, sintonizan la cadena de radio de Diario Noticias.
0: Estamos haciendo roncha. Adelante, Julio Pichardo.
1: Momentáneamente, en su justa indignación, el ministro de Trabajo olvidó que si los legisladores son una vergüenza, el calificativo recae mayormente en sus compañeros de partido, que son una aplastante mayoría. Deja a un lado también su condición de vicepresidente del Partido Revolucionario Moderno y no toma en cuenta que tampoco han hecho caso al mismísimo presidente Abinader, quien pidió abrir un espacio de diálogo de 15 días para consensuar el código laboral. Aquí vale la expresión entre PRMistas tebeas. Es algo típico del político local, acostumbrado a las malas artes, a hacer incluso lo que dice que no está haciendo y que como buena ranchera mexicana se canta y se llora, además de que promete y no cumple. A Eddie Olivares, que busque el mal en su propia vecindad.
0: Bueno, ha llamado la atención de muchos la aprobación en el Senado del proyecto de ley de reforma policial. En una jornada iniciada la tarde del miércoles y que concluyó el jueves de madrugada, al parecer impulsada por efectos de la muerte de Darlin Emmanuel Mercado Reyes, un joven detenido por una patrulla policial y muerto de un disparo, hecho que fue recogido por la cámara de un teléfono celular en un barrio de Santo Domingo Oeste. Las protestas de la comunidad de Herrera, donde ocurrió el hecho, convirtieron el caso en material político y fuente para críticas que todavía circulan contra la reforma policial que impulsa el gobierno. La aprobación del proyecto en primera lectura no ha aplacado la onda expansiva del caso Darlin. Por el contrario, ayer se había alcanzado a los senadores del PRM mayoritarios en el Congreso y al riesgo de que por la prisa puesta en la aprobación se deslicen y a la ley errores o inconvenientes en caso de que no sean advertidos en lecturas sucesivas.
1: El Instituto para el Desarrollo del Suroeste, el INDESUR, que dirige Noel Octavio Suberbinín Tabito, está entregando aportes económicos a distintas entidades de la zona. Es importante el accionar de Tabito en INDESUR. Lo que la gente se pregunta es con la repartición de dinero a instituciones. Se desarrolla una zona. No son proyectos que se deben iniciar para invertir bien los recursos de esa institución.
0: Palos y bogas. Porque eso.
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1: Saludo, ¿qué tal?
2: Aló, buenas. Por favor, con el director del Indesur, Noé Octavio Subervini. Cariñosamente, Tabito. ¿Cómo dice? Que espere un momento. Claro que sí, yo espero. Muchas gracias.
3: Aló.
2: Don Tabito Subervi, flamante director del Indesur. ¿Qué tal? Ah, qué bien, qué bueno. Qué bueno. Muchas gracias. Oiga, Tabito, lo llamamos porque hemos visto los aportes que usted sigue haciendo a instituciones de Barahona y de otras zonas de la región. Usted tiene claro para qué fue creado el Indesur.
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9: Saludos, bienvenidos a La Gente Comenta. En el día de hoy escucharemos las opiniones de varias personas sobre la falta de iluminación y señalización a la entrada de la ciudad de Barahona. Adelante.
10: Desde que tú vienes entrando aquí a Barahona, que pasa Banero, tú ves frente a Prosema la oscuridad, que no se ve nada. O sea, ahí han visto varios accidentes porque las autoridades se han descuidado ahí de iluminar eso ahí. Prácticamente esa es la entrada de Barahona. Y si esa es la entrada de Barahona, por lo tanto debe estar iluminada para que se vea ya de que van entrando a un cruce. Entiende que, por cierto, es un cruce peligroso porque tiene dos policías acotados y cuando quiere venir a verlo vuela. Ahí mismo, en el mismo cruce, de mata el bombillito del cuartel. O sea que las autoridades deben de ocuparse de eso e iluminar la entrada de Barahona. Es cual.
11: Yo entiendo que la entrada de Barahona, que es una de las entradas más hermosas que hay en todas las provincias, debe estar más iluminada, o iluminada, mejor dicho. Porque desde que tú sales de la entrada del aeropuerto para acá, todo es entrada de Barahona, pero está oscuro totalmente. Debe haber iluminación para evitar que los atracadores estén acechando a uno que viven en esa área circulando hasta que se queda un vehículo, no para legalmente auxiliarlo. Entonces debe haber iluminación. Las autoridades del pueblo, llámese obra pública, ayuntamiento, los encargados de CDE, senadores, diputados, deben corresponder a la iluminación de Barahona, todos unidos, para que todo salga más fácil y mejor. Eddie Cuello.
12: Quiero hacer un llamado tanto al ayuntamiento como a Edesur, obras públicas, porque eso es una tiniebla en la noche. Roguémosle a Dios que una persona con uno mismo no se quede en el camino por un pinche de goma, por tal o cual cosa del vehículo, del perfecto del vehículo, porque el que se queda en hora de la noche, en la entrada de Barahona, del aeropuerto para acá, en esa tiniebla, está propinto a que lo atraquen. Eso es lo mínimo que le puede pasar, a que lo atraquen. Así que le hacemos un llamado a las autoridades a resolver el problema de la electricidad de la entrada de Barahona, y también a veces se embellece, por lo menos, porque cada pueblo su entrada tiene una inmensa vista para mostrar al principio lo que va a encontrar en el centro. El único que no lo tiene es Barahona. No sé en qué están las autoridades de Barahona que no se preocupan o no pone énfasis en esa situación. Francisco Alcántara, Chacha.
3: Relación a que los alcaldes se encargan de embellecer la entrada de un municipio como lo es el común cabecera Santa Cruz de Barahona, si agarramos desde el cruce de Cabral hasta el monumento a la Virgen, eso está arrabalizado. Eso no parece que usted va a entrar a un municipio como un cabecera, sino que usted va a entrar a un campo cualquiera, porque es una responsabilidad primero del alcalde municipal y luego de obra pública local embellecer eso. Inclusive todos los pueblos tienen a la entrada el nombre grabado ahí. El de Barahona aparece en el malecón de aquí de Barahona, porque no tenemos un alcalde responsable. Este alcalde, al igual que los anteriores, tienen a Barahona en un letargo. Barahona ha estado mal representado, porque no sabemos elegir con calidad a una persona que le duela el municipio. Candido Peña.
9: Hasta aquí La Gente Comenta. En el día de hoy hemos escuchado las opiniones de varias personas sobre la falta de iluminación y señalización en la entrada de la ciudad de Barahona. Siga en sintonía con la cadena de radio de Diario Noticias.
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0: Al cierre, titulares. El Poder Ejecutivo envía al Senado un anteproyecto que busca modificar 18 artículos de la ley que instituye el Código Penal en la República Dominicana.
1: La Policía Nacional apresa a un hombre señalado como el principal implicado en el homicidio de una mujer de 46 años cuyo cadáver fue encontrado en un sector de La Vega.
0: Muere un comerciante tras recibir varios impactos de bala mientras se desplazaba en una jipeta en la salida de una comunidad de Sabana Grande de Boyá en Monte Plata.
1: Un hombre es arrestado en el municipio de Villa González, en la provincia de Santiago, tras admitir ante las autoridades que había simulado un robo en su propia residencia.
0: Una hemorragia cerebral producida por un golpe fue la causa de la muerte de un bebé de 4 meses en una guardería de Santo Domingo Este, según el acta de defunción entregado a la familia del infante.
1: El coronel Jiménez, responsable de la fortaleza 19 de marzo en Azua, es suspendido y puesto bajo investigación por irregularidades serias dentro del recinto penitenciario.
0: Finalmente, al menos 12 personas pierden la vida y 19 permanecen desaparecidas en un incendio forestal en el sur de España, según informan las autoridades.
1: 12:31 minutos.
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1: Barahona a oscuras, un peligro inminente en la puerta de entrada. La entrada a una ciudad no solo es su carta de presentación ante el visitante, sino también el termómetro de la seguridad y el cuidado que las autoridades brindan a sus ciudadanos. En el caso de Barahona, el tramo que se extiende desde la comunidad de Palo Alto hasta la Escuela Vocacional de las Fuerzas Armadas y la Policía Nacional se ha convertido, por la falta de iluminación y señalización, en una auténtica boca de lobo, donde el peligro acecha a cada metro. Gobernar es prever. Y en materia de infraestructura vial, prever es salvar vidas. La oscuridad casi absoluta que domina este trayecto al caer la noche transforma una carretera de alto flujo en un escenario de alta vulnerabilidad. Conducir a ciegas, confiando únicamente en los faros de los vehículos, que muchas veces encandilan al conductor que viene en sentido contrario, es una ruleta rusa que los barahoneros y visitantes no deberían verse obligados a jugar. A este sombrío panorama se le suma una deficiencia histórica y alarmante. Se trata de la total ausencia de señalización vial. Dos componentes, un mismo objetivo, salvar vidas. La seguridad vial no es un lujo, es un derecho y una necesidad primaria. Para que una carretera sea segura, requiere de dos componentes esenciales que son indivisibles: iluminación adecuada y señalización clara. Las líneas reflectantes en el asfalto y los letreros de advertencia son las guías que trazan el camino correcto, especialmente en condiciones de visibilidad reducida o de lluvias. Cuando ambos elementos fallan simultáneamente, el margen de error para los choferes se reduce a cero. No estamos hablando de un simple problema estético o de comodidad urbana. Estamos hablando de una deficiencia estructural que se traduce de manera directa en pérdidas materiales, heridos y lutos en las familias dominicanas. Es necesario que el Ministerio de Obras Públicas, junto a las autoridades municipales y de la provincia de Barahona, asuman este reclamo con la urgencia que amerita. No se puede esperar que ocurra una tragedia de gran magnitud en las inmediaciones de la escuela vocacional o en las cercanías de Palo Alto para que se proceda a instalar un tendido eléctrico eficiente y a pintar las líneas de la carretera. La Perla del Sur no puede seguir recibiendo a sus hijos y a sus turistas en la penumbra. Iluminar y señalizar la entrada de Barahona es una deuda social y una inversión mínima si se compara con el valor incalculable de una sola vida humana. Es hora de encender las luces y guiar el camino antes de que la oscuridad nos cobre otra víctima.
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3: Buenas tardes, Elpis Pérez les informa. Una hemorragia cerebral producida por un golpe fue la causa de la muerte de un bebé de 4 meses en una guardería ubicada en la autopista de San Isidro de Santo Domingo Este, según los informes forenses dados a conocer por familiares de la infante. En otra información, miembros del Ejército de República Dominicana detuvieron a 10 haitianos en condición migratoria irregular durante un operativo realizado en la zona de los manglares de Mangle Negro, en Playa Punta Luna, provincia Montecristi. 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
1: La policía ocupa dos escopetas y dos pistolas a presuntos delincuentes.
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2: Buenas tardes, Elpis Pérez les informa. Un presunto conflicto por viejas rencillas personales terminó en tragedia en el sector Los Sotos de Higüey, donde un adolescente de 17 años murió y otro de la misma edad resultó herido de bala, informó la Policía Nacional. En Santiago, un hombre fue arrestado en el municipio de Villa González luego de admitir ante las autoridades que había simulado un robo en su propia residencia, tras denunciar que desconocidos habían sustraído una caja fuerte con dinero en efectivo y otros objetos de valor. Para más detalles visite diarionoticias.do.
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2: Buenas tardes, Elpis Pérez les informa. El coronel Jiménez, titular del 13º Batallón del Ejército de la República Dominicana y responsable de la Fortaleza 19 de Marzo en Asua, es investigado por supuestas irregularidades. Según fuentes castrenses, se realizaron supuestas fiestas dentro del recinto penitenciario y salidas autorizadas irregulares de reclusos, incluyendo un caso en el que a un interno se le permitían salidas que culminaron en una fiesta durante el fin de semana en Asua. En el plano internacional, al menos 12 personas perdieron la vida y 19 permanecen desaparecidas en un incendio forestal en el sur de España, según ha declarado el presidente de la región de Andalucía, Juanma Moreno. Para más detalles visite diarionoticias.do.
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2: Buenas tardes, Elpis Pérez les informa. El Poder Ejecutivo envió al Senado de la República un anteproyecto que busca modificar 18 artículos de la Ley 74-25, que instituye el Código Penal de la República Dominicana. La información fue confirmada por una fuente del Congreso Nacional. En Washington, el presidente de Estados Unidos, Donald Trump, reiteró este viernes que no firmará el proyecto de ley de vivienda que ya fue aprobado por el Congreso, pese a que entrará en vigor este sábado siempre y cuando el mandatario no tome medidas específicas en contra. Para más detalles visite diarionoticias.do.
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7: Qué bueno estar en este toque de queda desde Pedernales, República Dominicana, para hacer la diferencia de otros Pedernales. Estamos ubicados en el 71.3 paralelo y con cierta similitud de otros Pedernales que tienen Oviedo, Juancho, La Colonia, Cabo Rojo, también nosotros lo tenemos, y tenemos la gente más hospitalaria, más bella del mundo, sobre todo dentro de los 9 Pedernales que existen en el mundo. Francis Ruiz.
8: Claro que sí, gracias, Frank La Crónica. Buenas tardes a toda la República Dominicana. Buenas tardes a todo Norte, Centro, Suramérica, tal. Y como lo ha dicho con mucha propiedad mi colega Frank La Crónica, 99.3 FM, originando en Pedernales, República Dominicana. Hoy contamos a 10 de julio, el mes de los padres, 2026. Felicidades para la gente que está de cumpleaños. Pedernales con cielo de medio nublado a nublado, pero con pocas posibilidades de lluvia. Trueno de la Tarde, hemos estado aquí desde las 4 de la tarde a las 5, recuerde, de lunes a viernes, pero estábamos confirmando algunas informaciones para salir con propiedad, como sabe la gente que lo hacemos, con los comentarios y los análisis, en este influyente programa, Trueno de la Tarde.
7: Francis, ¿en tu casa se celebra el Día de los Padres?
8: Bueno, sí, depende. A veces los hijos le buscan chismes a uno, y yo he estado evitando eso este año, porque eso es con la intención de que cuando llegue el Día de los Padres ya están en discordia, hijos y padres, hijas y padres, y entonces dejar a uno como fuera de juego.
7: Porque el deber en la República Dominicana es que sea feasting. Así como se le da tanta algarabía al Día de la Madre, que también, de igual manera en México valoran más el Día de los Padres que el Día de la Madre, ¿sabes? Y yo creo que tiene que ser 50-50, porque lo que hace un padre lo hace una madre, y lo que hace una madre lo hace un padre. Cada quien va a depender la función que tenga en cada hogar.
8: Naturalmente, Frank, así debe ser. Oye, Frank, la gente, entrando
7: aquí
8: ya...
7: Aquí se dice la gente.
8: El pueblo, el residente en Pedernales, pues ha manifestado alguna queja con relación a cuando se produce el mercado de venta popular de Inespre. Los mercados de venta popular de Inespre, dice la gente, se está quejando primero con la calidad de los productos, con la cantidad también, con la diversidad de los artículos que se ofrecen. Y se queja con una serie de situaciones por la cual pues hacemos un llamado a que se mejore lo que es cuando se traen los mercados populares de Inespre. Pero déjame decirte que para suerte de Pedernales está el mercado binacional. Hoy vi mucha gente entusiasmada comprando en el mercado binacional, en lo que comúnmente, en lo que en el argot popular se conoce como la puerta. Y entonces lo interesante es pues instruir a la gente a que pues sean activos con relación a la oferta y la demanda. Ya sabes que el haitiano generalmente, si te pide un precio, tú puedes rebajar hasta el 50%, regatear, ¿verdad que sí?
7: Viene de regatear, que era lo primero que se utilizaba en las oleadas de 1800, cuando venían los árabes a la República Dominicana. La palabra regateo viene desde por ahí.
8: Maestro de sociales, para la crónica. Entonces, sí, porque tengan eso pendiente, te piden una cantidad, tú rápido ofreces el 75% y puedes bajar hasta el 50%, a veces hasta el 60% menos de lo que te piden. Pero realmente sí, con los artículos de primera necesidad, ajo, papa, cebolla, zanahoria, entonces, al igual también que con la ropa, o sea que Dios provee. Y entonces, pues nada, van en época de crisis como la que estamos atravesando, la gente debe saber pues evitar los excesos. Cuando cocina, no exceso. Cuando agarra la pasta dental, no apretarla así hasta que bote todo, porque todo está caro. Al igual que con las compras, te vas al mercado de Inespre cuando viene, compras lo que te convenga, lo que no, no lo compres. De igual forma, te da tu vuelta. Gracias a Dios que existe esa suerte, esa virtud en Pedernales del mercado binacional. Y además, defendiéndote a cuatro ojos, pues, como lo digo, aprovechando oferta y demanda, pues logra la gente abastecerse mejorando los costos en esta época en que se necesita tanto esa capacidad de la buena administración del dinerito que se consigue.
7: Francis, ese tema es un poco tedioso y a la vez yo me siento impotente sobre el mercado binacional, porque a veces hay padres de familia que compran un poquito de ajo y se lo quiere quitar a los militares para llevárselo. Hay militares que cuando le toca irse de retirada se van con un saco que no cabe en el motor. No, por eso no quieren pagar un autobús, porque le van a cobrar demasiado por todo lo que se lleva. Porque antes los militares, cuando quitaban un ajo, quitaban algo que estaba prohibido, pues se llevaba al departamento que trabaja la persona, de ese departamento pasaba a otro departamento y al final todos esos productos pasaban a la fiscalía, y la fiscalía iba a la defensa civil, iba a los bomberos, iba a la Cruz Roja, iba a prisiones y daba eso. No había intención antes de que ningún militar, ni mucho menos el Ministerio Público, se quedara con esos productos. Eso yo lo vi con la magistrada Eudice, lo vi muchas veces repetirse, y yo veo que ahora, melaganariamente, los militares no tienen esa supervisión, no tienen ese seguimiento, y se están enriqueciendo de algo que, si yo no puedo yo usar lo que lo compro yo, tampoco lo puedes usar tú. Ah, pues yo no puedo usar ese ajo porque no es conveniente. Pues déjame devolverlo entonces, porque yo estoy cerca donde lo están vendiendo, y prohíbanlo ahí que no lo vendan. Gente haciéndose rico a costilla de aquella persona que muchas veces no tiene ni quien le escriba, ni quien lo defienda, y a veces ellos no tienen el teléfono de las autoridades para que lo defienda. Yo recuerdo una vez que iba pasando Dionis Sánchez, ex senador de la provincia de Pedernales, y vio un acto de abuso como el que yo estoy mencionando, y tuvieron que devolverle su saco de arroz a estas personas, tuvieron que devolverle su galón de aceite, tuvieron que devolverle todos los productos que los militares le habían cogido. El senador dio la cara y representó al pueblo en ese momento ante esos abusos.
8: Bueno, con ese recordatorio de esa época, pues hacemos un llamado a las autoridades actuales para que, tal y como está denunciando mi colega, en este trueno de la tarde, pues sí, que con esas requisas que le hacen a la gente con lo que ha comprado en la puerta, pues que nada, que sean prudentes, no al abuso, no al abuso.
7: Y ponerse de acuerdo a partir de qué hora se puede un camión trasladar a la parte alta del distrito José Francisco Piña Gómez, porque a veces he visto unos videos que, detuvieron a fulano ahí arriba porque no puede pasar el Papa a esta hora, o porque ya son después de las 6. Ponerse de ya estamos en un tiempo de mucha comunicación donde lo que más es programa. Está prohibido el paso de mercancías de tal hora a tal hora. Hay muchas cosas que se deberían poner en evidencia. Y total, siempre lo he dicho, si yo no puedo subir con cilantro o subir con verdecito para la parte del distrito José Francisco Peña Gómez, bueno, pero entonces no puedo subir. Entonces me quedaré, lo dejaré en un lugar fresco para en la mañana, después de la hora, que es según ustedes, que a veces ponen reglas que no están. Entonces yo, no, quieren quitarle la mercancía. ¿Con qué deseo lo quieren quitar la mercancía? ¿Para ellos cogerla para ellos? Pues entonces son más ladrones que el que está cargando. Son más violadores de la ley que el que lo está haciendo. De por Dios. Si yo no puedo, si no se puede, entonces devolver. O, en cambio, que haya que someterlo a la justicia y que esos productos lleguen completamente a los procesos de los distintos departamentos.
8: Esa denuncia de Fran La Crónica es una verdadera papa caliente. Cambiamos de tema, Colin Power.
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7: Mira, yo soy muy celoso cuando se pone regla. Cuando la alcaldía decidió limpiar la zona del Parque Central de Pedernales, yo me di cuenta que eso iba a afectar intereses de muchos padres de familia, que es el único medio de ellos buscársela es con su negocio. Pero
8: bueno, una pregunta, Fran, que continúes. Cuando hablas de limpiar, ¿te refieres a los espacios físicos?
7: A los negocios que hay próximos al parque.
8: Limpiar los espacios físicos.
7: Sí, negocios que hace mucho que se ha querido limpiar. Casi la mayoría de los alcaldes que han pasado no han querido enfrentar, y el gobierno municipal de Alfredo Francés ha querido enfrentar esta situación, le dio un ultimátum, le dio un tiempo causto a ellos y a los animales que andan
8: deambulando
7: por toda la ciudad, el municipio cabecera. Pero esto se madura y se cae. El seguimiento tiene que ser continuo. Entonces, lo que yo traigo a este tema es, estamos sacando a los que están, entonces ahora le permiten a una persona que no son ni de Pedernales, hasta donde vi el físico, yo casi conozco a todo el mundo en Pedernales, le permitieron a una persona ahí en el parque establecerse, claro, de manera temporal, porque ellos montan una caseta ahí por algún tipo de actividad. Entonces, si yo entiendo, si David Samboy, que es el que está ahí al frente en la esquina, lo quieren quitar, si quieren quitar a un grupo de personas, para no seguir mencionando nombres, ¿por qué le permiten a estas personas ubicarse en el Parque Central cuando está prohibido? Las reglas tienen que ser para todo, de por Dios, ¿hasta cuándo? Entonces yo paso ahora cuando vengo para el programa y vi ahí que estaban estableciendo un tipo de negocio, de esos negocios que se ponen temporal. Vi como cuatro frises atravesados ahí. Si es un negocio, yo creo que los negocios lo que hace es que da trabajo, que otra gente pueda emplearse. Pero tú me hiciste que Colpito se quite de la esquina porque estaba mal ahí. Tú hiciste que se quiten otra gente que habían por ahí y no diste más permiso porque no se puede. Entonces, permitirle a estas personas ahora que vengan, o las regle para todo, o no pongas reglas. Porque es de muy mal gusto que le exija a unos sí y a otros no. Es cuanto y todo.
8: Buenas tardes, 99.3. Están escuchando el más influyente trueno de la tarde, profesionales analizando, comentando la situación, ¿verdad? Los temas en sentido general que convienen al pueblo de Pedernales, a sus municipios y a toda la República Dominicana. Yo invito a Junior Félix, coordina, dirige el espacio, no ha podido llegar, al igual que mi primo de sangre, mi
7: Junior primo. Junior no dirige nada, Junior ni en su casa manda, él va a mandar aquí.
8: Al igual que mi primo Mario Acosta, no ha llegado Mario, aquí está en vivo, compartiendo cabina conmigo, Frank La Crónica, Colin Power, profesional en la parte técnica, yo soy Francis Ruiz Pérez. Trueno de la tarde, un cambio de tema otra vez, Power, que tenemos un tema interesante ahora.
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7: Me llevaron al lugar de los hechos, Francis Ruiz, Colin Power, fui movido a la parte de Cabo Rojo, y estuve próximo a la planta de tratamiento. No sé si tú has ido, Francis. Cuando tú vas de camino para el balneario, a la izquierda hay una planta de tratamiento a unos 100 o 150 metros en la misma línea. Están haciendo hacia adentro, están haciendo unas, o van a hacer unas residencias ahí. No sabemos cuáles son los dueños, porque aquí en Pedernales los que menos se van a beneficiar de ser dueños de propiedades son los de Pedernales. Parece ser que nuestras autoridades no se han puesto de acuerdo con este tema de a quién vamos a favorecer, y que me gusta eso aparte de los varaoneros, que los varaoneros siempre se agarran mancomunadamente. Si no es mío, va a ser tuyo. Si no es de Francis, va a ser de Colin Power. Si no es de Colin Power, va a ser de Fran La Crónica. Si no es de Junior o de Mario Acosta, y en este caso Josué. Pero de alguien tiene que ser, alguien tiene que beneficiarse en la zona. No puede venir nadie. Entonces, esos residenciales que van, ya están preparando la plataforma, me llamó mucho la atención de quién será esto y a quién esto va a beneficiar. Ojalá que se tomase en cuenta la gente de Pedernales. Ojalá que los, cuando yo vaya a comprar por ahí a visitar, vea una persona de Pedernales vendiendo, produciendo, ganando dinero, porque se le dio la oportunidad. El Estado tiene que darle la oportunidad a la gente de Pedernales a que tenga su local, su producto, y que los bancos puedan prestarle para trabajar. Una cosa va de la otra, pero no podemos nosotros tener el terreno, tener los espacios para otras personas que nunca han beneficiado a Pedernales, ni pagando los impuestos, porque los impuestos que tú pagas los beneficia en tu pueblo, y cada quien paga sus propios impuestos. Pedernales ha sido recaudador al Estado por muchos años. Cito lo que se recauda allá en Cueva de Bahía de las Águilas, lo que se recauda para ir a Pelempito, los $73,000 que llega a Prodevax, que lo da Ejejaina. Son muchos lo que se recauda, y yo no veo el gran beneficio para lo de Pedernales. Yo espero que los servidores públicos, en este caso, el primer servidor público es el gobierno, esté dispuesto a defender a que las cosas beneficien a lo de Pedernales. Esto no es un tema político, ni de atacadera, ni nada. Es que los que están ahora en el momento son los que tienen que responder a la defensa de Pedernales. Francis Ruiz.
8: Buenas tardes, 4:38 ya. Están escuchando Trueno de la Tarde, 99.3 de Empresas Radiofónicas, 99.3 de FM. Recuerden que nos pueden seguir también a través de Google, la plataforma de Empresas Radiofónicas, la gran cadena fronteriza de la dominicanidad, y pues en su móvil, en cualquier parte que usted se encuentre, puede estar en contacto con nosotros. Quiero felicitar, si se quiere, al gobierno porque han entendido, nunca es tarde si la dicha es buena, porque recuerden ustedes que en una movilización reciente de los agrónomos se produjo una actuación brutal de las autoridades, en la cual, pues, con bombas lacrimógenas y con maltrato lograron, pues, dispersar una marcha pacífica de profesionales como son los agrónomos, que intentaba llegar al Palacio Nacional con la intención, a los frentes del Palacio, para para que fuera tomado en cuenta los reclamos de ellos, con mejores reivindicaciones para la profesión de la agronomía, de los agrónomos del país. Bueno, y lo interesante no es cómo usted comienza, sino cómo termina. Cuando eso, pues, condenamos la actitud por parte de los organismos represivos del gobierno. Pero en este caso queremos felicitarles porque ayer se produjo una concentración multitudinaria en Santo Domingo, en la Plaza de la Bandera. Bien conocen los pedernalenses la Plaza de la Bandera, porque cuando llegan de aquí, en la 27 de febrero, con Gregorio Luperón, la guagua, claro que pasa por ahí cuando llega de Pedernales, y la gente ve ahí mismo la Plaza de la Bandera. Esto se ha convertido en un lugar que la cual la gente lo utiliza para las protestas pacíficas. Ayer, reitero, se dio una concentración multitudinaria, había gente de todo el país reclamando al gobierno lo que la gente entiende debe mejorar, el asunto del código procesal con los artículos que desde ya se ve que puedan perjudicar al país, a los ciudadanos y a las ciudadanas. Código procesal penal este que está en camino a ponerse en práctica en el próximo mes de agosto. Y se lograron situaciones interesantes. Primero, no fueron golpeados, no fueron maltratados por los aparatos represivos del país. Ahí vieron la actuación, el pronunciamiento del padre Rogelio Cruz, como siempre. La gente se cuidó del padre porque si lo ven con una funda puede que tuviera piedras, pero no, todo salió bien. El padre, tú lo ves con su macutico, Fran, y lo sabe la gente, que de nada, pues le da dos o tres pedras a cualquiera. Es un mecanismo de defensa que utiliza.
7: Entonces, es de la tierra buena, de Asua.
8: Bueno, y entonces, algo interesante es que, pues, eso motivó incluso que congresistas como es Ricardo de los Santos, presidente de la Cámara de Senadores de la República Dominicana, pues tomaran en cuenta el estudiar unos 16 artículos que se consideran perjudiciales en caso de ponerse en práctica como están estipulados en la reforma constitucional, en la reforma. ¿Qué ocurre? Que ha sido interesante porque ya hay 16 artículos, y en esto estuvo a la cabeza Santiago Matías, de la Lufoque, farandulero famoso y que ha entrado ahora en con relación a tratar los temas de contenido social, con relación a que hay artículos

0: Del Código Procesal Penal, que precisamente lo que está en el tapete, pues se postergaría. Esto es interesante porque realmente pues la gente está a la expectativa en que no se convierta en algo represivo y que atente contra la libertad pública de la República Dominicana lo que sería el poner en funcionamiento ese nuevo Código Procesal Penal. Así que reitero, para concluir el comentario, quiero felicitar al gobierno central porque respetaron lo que está establecido en término constitucional, el derecho de forma pacífica que tiene el pueblo dominicano al reclamo.
1: Vamos a facturar a Glenn Powell.
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8: Yo escuchaba a Francis Ruiz hablando de la ley Mordaza.

0: y he visto en la palestra que le van a dar para atrás. Pero, desde mi punto de vista, yo entiendo que las autoridades hay que respetarlas. Con el hecho de que tú las respetes, no es que tú no le digas la verdad. La verdad hay que decirla. Y el que esté robando tiene que pagar la consecuencia. Por lo menos, yo tuve un tiempo exigiendo de algunos estamentos, de algunos lugares que deberían dar rendición de cuenta, sobre todo cuando hay esa cantidad de dinero que entra del pueblo para hacer algún tipo de actividad. Eso no le gustó a algunos organizadores, y yo entiendo que en la transparencia, en la claridad, en la luz, usted no da tanto motivo a que hablen. Porque ¿cómo es posible que usted, cada vez que haga un evento donde el pueblo apoye, usted compre una casa, usted se compre un avión, usted se compre una pasola, usted se compre cualquier cosa que se quiera comprar? ¿Por qué no la compraste antes? ¿Por qué no la compraste después del tiempo? Entonces se ve como muy cerca, próximo a eventos que se han dado y que la gente de una vez aprecia, wow, compró esto por esto. Entonces, si tú das una rendición de cuenta, como lo ha hecho aquí el magistrado Miguel Encarnación, desde su llegada a Pedernales como juez, empezó a hacer rendiciones muy organizadas, y yo decía que eso debe ser de ejemplo para muchísima institución que le ha entrado mucho dinero. A mí me hubiese gustado una rendición de cuenta de Prodeva. A mí me hubiese gustado una rendición de cuenta del dinero que entra de Pelempito, el dinero que entra aquí en la cueva. Me hubiese gustado yo ser gobernador para exigirle aquí a muchas instituciones que tienen caja chica, que es lo que hacen con la caja chica, que es lo que hacen con lo que le entra. Y son muchas cosas que la gente cree que no le están dando seguimiento. La DGI vive haciendo levantamiento de investigación, y tarde o temprano, si usted no paga los impuestos, se lo va a cobrar. O se lo cobra, o se lo cobra. Pero usted no se va con ese dinero. Y ya está demostrado con una persona que se quería coger un dinero de la DGDI, y la DGDI le calculó cuánto gana, cuánto se ganó en X tiempo, y le cobró. Y le preguntó también, de ese dinero que tú te ganaste, casi 250 millones de pesos, ¿cuánto tú le diste al pueblo? Nada. Porque primero yo partí. ¿Qué tú hiciste con ellos? ¿Qué le diste? Nada. ¿En qué beneficio? Nada. Págalo entonces, que tú lo debes. Y le cobraron todo ese dinero. Así que se lo digo a ustedes, los comerciantes, los empresarios, no se crean que se van a ir y que van a evadir impuestos como lo hicieron muchas personas que en época se podía. Ya en estos tiempos no se puede. Te lo cobran porque te lo cobran. Francis Ruiz.
1: Bueno, como no, quiero aclarar, un amigo televidente pregunta que si la reforma de la cual estamos hablando es a la Constitución o al Código Procesal Penal. No, la reforma de la cual estamos hablando, que entrará en vigencia porque sigue el proceso en agosto, los artículos que se está tratando de que se cambien es el Código Procesal Penal, no Constitución de la República. Reitero, los cambios son al Código Procesal Penal, que unos 70 artículos nuevos que se han incluido atentan, se convierten en delitos flagrantes de la población, y eso es lo que se está debatiendo. Pero calma, porque como ya hemos dicho, se ha creado una comisión urgente para pues los reclamos que está haciendo la población, alrededor de 16 artículos que se estudien para que realmente no comprometan la libertad pública y una serie de situaciones que están contenidas dentro de esos 16 artículos que necesariamente no tienen que ser delito. Quiero aprovechar la ocasión en este turno de la tarde, como le están haciendo diferentes sectores del país, para hacer un llamado al Consejo Nacional de Seguridad Social, CNSS, y a la Superintendencia de Salud y Riesgos Laborales, SISARRIL, para que intervengan de manera inmediata ante la crisis que amenaza con la suspensión de los servicios médicos a más de 1,000,000 de dominicanos afiliados a las ARS. Eso sería a partir del próximo martes. Que intervenga el gobierno, porque eso tiene que ver con la salud del pueblo dominicano, y que intervenga porque es que ya el pueblo no aguanta más abuso de sectores que están comprometidos con dar un servicio, pero que abusan y se aprovechan, y entonces quieren tener hasta más fuerza que el gobierno. Imagínense ustedes esa tremenda crisis de salud si las ARS materializan su amenaza de que a partir del martes próximo no darán servicios a sus asegurados.
0: Atención a las autoridades, hay una denuncia muy penosa. Esa señora me consternó a mí cuando me planteó esta situación, y yo entiendo que las autoridades, que alguna gente la encuentra muy desabrida ante esta denuncia, y es que la gente tiene miedo de comprar terreno porque ahora no se sabe de quién es quién. Y hubieron propietarios en Pedernales que hubo terreno que se lo vendieron a 4 personas. Hay una esquina aquí en Pedernales, que no voy a decir dónde para no comprometer a nadie, que la han vendido a 4 personas. No se sabe cuál es el verdadero dueño, ni el vendedor, ni quienes han comprado. Todos pueden tener problemas. Pero ese no es el tema. El tema es que la señora me planteaba que cómo es posible que ella, con 50 años, 60 años viviendo en su propiedad, que aparezca un man extranjero con un título de su casa. ¿Qué vamos a hacer nosotros? Yo le decía, mira, vámonos con el caso Tony. El caso Tony, Tony, una persona muy preparada, apareció un señor, un abogado, preguntando, mira, esta casa, ¿quién es el dueño? Ah, esa casa es de Tony Ramírez. Oh, ¿y por qué? Ah, no, porque esa casa es de nosotros, está el nombre de los Mota, este terreno. No dijo bien la palabra Mota, y lo amotearon, porque le dieron una bola hasta el puente de Cabo Rojo. Le dimos una correa, que ese no, ya no conoce dónde queda Pedernales.
1: Le pasó como el hombre que lo agarraron robando pan, le entraba galleta.
0: Correcto, sí. Que vieron entrar la pan, fue. Sí, porque fue con pan que los hallaron. Pero oye, ¿qué pasa? Oye, ¿dónde está el tic del asunto? Es que la señora se siente consternada, porque ¿quién no vas a defender? Si mira todo lo que ha pasado en Pedernales, y tú no has visto una autoridad dando su punto de partida, por lo menos solidarizándose con los niños, solidarizándose con el mal proceso que se ha hecho de violaciones a ciertos terrenos, de violaciones a ciertas personas. Y no quiero entrar en detalle, porque lo primero en violar fue lo que ocuparon el terreno ajeno. También hay que ver las cosas de ambas partes. Lo que quiero decirles, oye, ¿cuál es el miedo? Oye, que tú compres en una casa de una persona que tiene más de 50 años y que después entonces aparezca un título. Entonces yo le dije, no, vámonos con la ley de Tony. ¿Cuál es la ley de Tony? Caer entre todos. No importa que las autoridades sean desabridas, no importa que la sociedad, las autoridades no respondan, pero no es verdad que ahí donde compró mi mamá, va a venir que va a aparecer un título de uno de esos que venga por allá, porque a mí hay que dármela ahí. Lo de mi mamá es de nosotros porque heredamos como hijos, pero no es verdad que va a venir y que uno, que ese título, nosotros tenemos ahí muchísimos años, y lo primero que debe hacer esa gente que dan título es hacer un levantamiento del tiempo que tiene esa persona, a quién le compró, quién le vendió y cuáles eran los testigos. Por lo tanto, atención, todos los que tienen título, que yo vi unos cuantos títulos por ahí que me enseñaron una vez para que yo callara esta lluvia de ideas que siempre he tenido a defensa, defendiendo el pueblo de Pedernales, que el que tenga su título motrengo le van a dar para atrás. Porque viene una investigación de cómo usted obtuvo su título, bajo qué presapia, y a usted lo van a desarticular. Así que no estamos solos. La sociedad de Pedernales, vamos a apoyarnos mutuamente uno con otro. Vamos a hacer la operación Tony, todo contra uno. El que venga de por allá exhibiendo que la casa de cualquier padre de familia es de ellos. Una de las casas que a mí más me gustaba era la casa de aquel Empower y del papá. Que venga otro que es de ellos. Si vienen diciendo que es de ellos, le vamos a caer todo contra uno. Factura lo que el Empower.
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3: Buenas tardes, Elpis Pérez les informa. El Comité Ejecutivo Nacional de Asociación Dominicana de Profesores lanzó una advertencia al Ministerio de Educación al afirmar que el inicio del año escolar podría verse afectado si los maestros no reciben antes del regreso a las aulas los incentivos derivados de la evaluación del desempeño y el pago retroactivo correspondiente. En otra información, agentes de la Oficina de Operaciones de Campo de Miami del Servicio de Aduanas y Protección Fronteriza de Estados Unidos interceptaron un cargamento en un almacén de carga aérea cerca del aeropuerto internacional de esa ciudad que contenía 22 kilogramos de cocaína. El cargamento, declarado como equipo de música, se enviaba desde Santo Domingo, República Dominicana, a Delhi, India. Para más detalles visite diarionoticias.do.
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1: Bueno.

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2: Buenas tardes, Elpis Pérez les informa. El presidente del Senado, Ricardo de los Santos, garantizó este viernes que las modificaciones sometidas por el Poder Ejecutivo al nuevo Código Penal serán aprobadas antes de la entrada en vigencia de la Ley 74-25. De otro lado, Antonio Taveras Guzmán reiteró la propuesta que sometió hace un mes ante el Senado para modificar varios artículos del Código Penal con el propósito de fortalecer las garantías de libertad de expresión y de prensa, además de adecuar los delitos contra el honor a los principios de legalidad y proporcionalidad para proteger a los medios de comunicación de sanciones desproporcionadas. En otra información, la Policía Nacional aseguró este viernes que la tasa acumulada de homicidios en República Dominicana se redujo a 6,92, la cifra más baja registrada para este periodo en los últimos 4 años, de acuerdo con el más reciente reporte de la Fuerza de Tarea Conjunta correspondiente al 3 de julio de 2026. En otro orden, el presidente de la comisión que estudió el proyecto de reforma de la Ley Orgánica de la Policía Nacional, Franklin Romero, rechazó hoy las críticas sobre una supuesta aprobación acelerada de la iniciativa y aseguró que el proyecto fue ampliamente analizado antes de ser aprobado en primera lectura por el Senado. Finalmente, el secretario del Consejo Supremo de Seguridad Nacional de Irán, Mohammad Bagher Solgadr, lanzó este viernes una fuerte advertencia militar a Israel después de los recientes ataques a infraestructuras iraníes. Para más detalles visite diarionoticias.do.
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